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1: Señor, haz de mí un instrumento de tu paz. Que donde quiera que haya odio, yo ponga amor. Donde haya ofensa, yo ponga perdón. Donde haya duda, yo ponga fe. Donde haya error, yo ponga tu verdad. Donde haya tinieblas, yo ponga luz. Donde haya discordia, yo ponga unión. Donde haya desesperación, yo ponga esperanza. Donde haya tristeza, ponga yo alegría. Concédeme, Señor, la gracia de no buscar tanto ser amado como amar. Ser comprendido como comprender. Ser consolado como consolar. Porque dando es como recibimos. Perdonando es como somos perdonados. Y muriendo en ti es como nacemos a la vida eterna.

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1: Son las 6 de la mañana, 1 minuto. Muy buenos días para toda nuestra amable audiencia. Un feliz amanecer, feliz despertar para toda la comunidad, para todos ustedes, estimados oyentes. Mil gracias por estar con nosotros una vez más, aquí a través de su emisora comunitaria en Voces del Pacífico. Aquí estamos, 106.6 en el FM, ese es nuestro dial. Nos agrada mucho poder iniciar este nuevo día compartiendo con ustedes informaciones de lo que ha ocurrido en nuestro territorio, de las noticias que hay en nuestra ciudad. Hoy es martes, ya avanza esta semana, es 12 del mes de mayo del año 2026. Estamos con la dirección general de Elber Rengifo Micolta. En la parte técnica nos acompaña Luis Enrique Pérez Forero. La edición periodística es de Marta Fanny Vanegas Lemus. En los deportes está John Jairo Valencia Vallecilla con toda la información en la emisión matutina. A la emisión del mediodía, pues nos acompaña Walter Alfredo Bermúdez Potes, nuestro mundialista, quien nos tiene también una amplia información de lo que ocurre en el deporte local, departamental, nacional e internacional. Vamos a darles a todos ustedes la cordial bienvenida, presentándoles los titulares de las principales noticias.

En balance de tránsito, el pasado fin de semana, motociclista perdió la vida, aseguran las autoridades. La víctima, residente en el corregimiento de Zabaletas. El balance ha sido de un muerto y varios heridos, según manifiesta la Secretaría de Tránsito. Autoridades reportan reducción de homicidios en el departamento del Valle del Cauca en la celebración del Día de la Madre. De igual manera, hay un balance de seguridad por parte de la policía del pasado fin de semana. La expulsión de la pelirroja es un duro golpe al grupo ilegal Los Espartanos, asegura el personero distrital. Autoridades tienen reporte de 3 personas desaparecidas. Lamentablemente, uno de ellos fue hallado sin vida. Mientras se anuncia movilización este miércoles en rechazo a algunas condiciones del embarcadero en construcción, otros sectores consideran que la obra impulsa la economía. Hasta el 19 de mayo están abiertas las inscripciones para DigiCampus. Hay 51 cupos para carreras técnicas y tecnológicas. También tendremos en esta emisión la información deportiva con JJ en la jugada. Además, les contaremos todo lo que vienen adelantando los vocales de control que han logrado en las últimas horas tener un proceso de capacitación que se ha tenido sobre liderazgo ciudadano. El desarrollo de estas y otras informaciones los tendremos en esta emisión. Gracias a ustedes por acompañarnos. Sean todos bienvenidos.

0: Son las 6:07 a.m. Iniciamos el desarrollo de las informaciones contándoles que se entregó el día anterior el balance de lo que fue la celebración del Día de las Madres en cuanto a accidentalidad en el distrito de Buenaventura. Lamentablemente, un motociclista perdió la vida en accidente de tránsito. El hombre fue identificado como Wilson Vente Valencia, de 52 años. De acuerdo a información entregada por la Secretaría de Tránsito, era residente en el corregimiento de Zabaletas. Perdió la vida en un siniestro vial registrado el fin de semana en el sector de Potedó, en zona rural de Buenaventura. De acuerdo a información entregada por la Secretaría de Tránsito, el accidente se produjo tras un choque entre dos motocicletas. La Secretaría de Tránsito indicó que las circunstancias exactas que rodearon este siniestro vial continúa siendo materia de investigación. Luz Elsie Zorrilla es la coordinadora del Grupo de Criminalística de la Secretaría de Tránsito y Transporte en Buenaventura.
1: Bueno, Luciso era residente de Zabaletas, del corregimiento de Zabaletas. El siniestro vial ocurrió en Pote 2, en un sector. Y bueno, en ese caso fue el choque de dos motocicletas. Una de ellas venían de turista, las personas que venían de turismo. Y bueno, en ese momento encontraron pues de frente. Pero la situación es que ellos tienen heridas leves y con el otro conductor pues está en, pues el occiso está en materia de investigación.
2: ¿De pronto la persona venía sola o
1: sí, el que falleció? El que falleció venía solo. Sí. Iba transitando pues sin acompañante.
2: ¿Se puede establecer de pronto algún factor, exceso de velocidad, tenía el casco?
1: Bueno, en este momento no podría decirle exactamente qué fue lo que ocurrió porque todo es materia de investigación.
0: De igual forma, ha manifestado la Secretaría de Tránsito que el cuerpo del hombre fue trasladado hasta las instalaciones de medicina legal en la ciudad. El balance de movilidad durante el fin de semana de celebración del Día de Madre, pues donde se registraron en total 4 accidentes de tránsito, entre ellos el siniestro que deja a esta persona fallecida. También se reportaron 2 choques entre vehículos y 2 atropellos a peatones.
1: Bueno, hubieron con el hecho del 901, pues que le llamamos muerte por accidente de tránsito. Fuera de eso fueron como 4 accidentes. Dos de ellos fueron el choque y los otros 2 fueron atropello a peatón. Hay uno que al parecer en la noche del día de ayer apareció también una persona atropellada, peatón, pero ese vehículo como que se dio a la fuga. Ya lo trasladaron hacia el CAI del Pailón para darle los números, para anunciar y para poder darle los primeros auxilios.
2: En la mayoría de estos casos se vieron involucradas motocicletas, sigue persistiendo.
1: En los 2 casos fueron choque entre vehículos, los otros 2 sí fueron con motocicletas.
2: De pronto, ¿cuál es la recomendación que se hace de la Secretaría de Tránsito?
1: Bueno, siempre la precaución al manejo. Respetar los actores viales que son peatones, transitar con cuidado porque es que sinceramente si manejamos con velocidad o no tenemos la precaución cuando pasa el peatón, ahí es donde vamos a tener hechos fatales.
0: Ahí está Luz Elsie Zorrilla, quien es coordinadora de criminalística. Ahí está entonces el balance de lo que en accidentalidad deja el fin de semana. Reiteramos entonces, esta persona fallecida, don Wilson Vente Valencia, quien residía en la vereda de Agua Clara del corregimiento 8, que está en el distrito de Buenaventura. En esa zona, pues lo que nos hemos podido conocer es que don Wilson era hasta una persona de una voz que se escuchaba en el territorio, un líder en su territorio, por lo que su fallecimiento ha causado dolor general en la comunidad. Este accidente registrado en el corregimiento 8 en Buenaventura, allí en el sector de Zabaletas, y pues Don Wilson, residente en Agua Clara. Son las 6:12 y en este balance que entregan las autoridades de lo que fue el fin de semana de madres, recordemos que es de los que más se activan planes de contingencia, puestos de mando unificados, código rosa y demás, por las estadísticas que tradicionalmente dejan accidentalidad y en violencia de género, pues las autoridades han debido reportar que hay reducción de homicidios, al menos en el Valle del Cauca, durante esta celebración de madres. Ha dicho la Gobernación del Valle, a través de la Secretaría de Seguridad y Convivencia en el Valle, que el balance es positivo, porque de acuerdo a la comparación que se hace con los

0: actividades, reducción en los hechos de sangre. Guillermo Londoño, el secretario de Convivencia y Seguridad del Valle.
1: Este fin de semana pasado, que se celebró el Día de la Madre, hubo una reducción muy importante en términos de indicadores. Es decir, tuvimos una reducción de más del 38% en los homicidios en comparación con el año 2025 y más del 41% en comparación con el año 2024. Hay un avance muy importante en la reducción de los homicidios, que son los delitos contra la vida, que es muy importante. Pero también tuvimos reducciones en términos de comportamientos contrarios a la convivencia, de buen comportamiento ciudadano, y eso debemos destacarlo. Por supuesto, también resaltar el trabajo articulado de las alcaldías, la gobernación, nuestra fuerza pública y la ciudadanía para que tuviéramos un fin de semana mucho más tranquilo. Por supuesto, tuvimos hechos lamentables, pero sí hay unas reducciones que debemos, por supuesto, destacar y continuar esforzándonos en un trabajo conjunto para que las reducciones aumenten y podamos tener mejores indicadores y una ciudadanía más segura y tranquila.
0: De acuerdo con las autoridades, el pasado fin de semana se presentaron 16 homicidios en el Valle, mientras que en el 2025 fueron 26 asesinatos y en el 2024 un total de 27. Los casos se presentaron en municipios como Buga, Cartago, Palmira, Cerrito, en Ginebra, en Tuluá, Cali, Maldarién y en Cali. Para la celebración del Día de la Madre, pues se implementaron estrategias como la activación del Código Rosa, los corredores seguros, la articulación con fuerza pública. Esto permitió generar impactos positivos, protegiendo la integridad y la vida de los ciudadanos. Son las 6:14 y en este balance de seguridad, el marco de la celebración del fin de semana, pues el Departamento de Policía Valle también entrega su balance. Ellos desplegaron un amplio dispositivo de seguridad con el objetivo de poder garantizar la convivencia, la tranquilidad y la integridad de los ciudadanos. Como resultado de estos esfuerzos, se ha dicho que más de 1.500 uniformados fueron desplegados en toda la región. Se implementaron planes operativos especiales orientados a prevenir hechos delictivos y a reducir los índices de criminalidad que históricamente se incrementan a nivel nacional en esta fecha. Durante el desarrollo de estas acciones, se obtuvieron algunos resultados, como por ejemplo 26 personas capturadas por la comisión de distintos delitos, 2 motocicletas recuperadas, 50 armas blancas incautadas, 182 comparendos aplicados en el marco del Código Nacional de Policía y Convivencia Ciudadana. Las conductas más recurrentes fueron portar armas, elementos cortantes, punzantes o semejantes, o sustancias peligrosas, reñir o incitar o incurrir en confrontaciones violentas que puedan derivar en agresiones físicas, comportamientos que afectan la tranquilidad y relaciones respetuosas de las personas. Estas son las estadísticas que entrega la autoridad. La Brigadier General Sandra Liliana Rodríguez, comandante del Departamento de Policía Valle.
2: La Policía Nacional en el Valle del Cauca reporta una disminución significativa en todos los delitos durante el Día de las Madres. Esta celebración, que estuvo acompañada de actividades culturales, sociales y festividades, representaron un hecho importantísimo en la disminución de los delitos, como las lesiones personales, los hurtos, pero sobre todo la violencia intrafamiliar que se dio a la baja. Si bien es cierto, tuvimos un empate con el tema del homicidio, los demás delitos significaron la actuación responsable de cada uno de los que celebraron con esa responsabilidad y compromiso. Pero también la efectividad de nuestros más de 1.500 uniformados que estuvieron dispuestos a las diferentes actividades con el fin de atender todos los llamados y requerimientos ciudadanos que se presentaron durante este día. Es así que se capturaron más de 26 personas, se incautaron más de 50 armas cortopunzantes, se realizaron más de 182 comparendos por comportamientos ciudadanos. Y seguimos invitando a todos los vallecaucanos a tener un comportamiento en estas fiestas ejemplar.
0: De acuerdo con las estadísticas consolidadas, las autoridades evidenciaron una importante reducción en varios delitos de impacto en ese comparativo con el año 2025. Las lesiones comunes presentaron también una disminución del 58%, pasando de 19 casos a 8 en este año 2026. También se registró reducción del 100% en delitos como hurto a personas, hurto a residencias.

0: hurto a comercio, hurto de motocicletas y violencia intrafamiliar, logrando cero casos reportados durante la jornada. En términos generales, ha dicho la policía, el comportamiento delictivo presentó una reducción total del 83%, pasando de 58 casos en 2025 a 10 casos en el 2026, reflejando un impacto positivo en los planes preventivos y operativos que se desplegaron por la Policía Nacional en todo el departamento. Son las 6 de la mañana, 18 minutos.
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0: Ya son las 6:20 a.m. La expulsión desde Chile de alias La Pelirroja, a quien le atribuyen presuntamente un rol clave dentro de la estructura criminal Los Espartanos, evidencia el alcance internacional de estas organizaciones ilegales. El personero distrital ha destacado que estas capturas representan un avance en la lucha contra la criminalidad, pero habló sobre la necesidad de fortalecer acciones de control para evitar la toma de liderazgo por otros integrantes. Potes indicó que la captura y expulsión de presuntos miembros de bandas como los Chotas y los Espartanos permite reducir la capacidad de acción de estas organizaciones en países como Chile, Ecuador, Bolivia y algunos territorios de Europa, donde según denuncias de autoridades internacionales se han trasladado dinámicas del conflicto. Carlos Jefferson Potes, personero de Buenaventura.
1: Bueno, pues sería investigado por los medios de comunicación que tuvo información sobre este tema, que representa para Buenaventura un impacto positivo, un impacto, digamos, posiblemente, o no podemos, digamos, dar certeza en la disminución de la criminalidad en Buenaventura. Sin embargo, digamos, se ve reflejado que cuando la fuerza pública quiere actuar, cuando las autoridades quieren ejercer su control, lo pueden hacer, digamos, contra las bandas criminales. Aquí, digamos, lo que hay que hacer es, cada vez que se captura, digamos, una cabecilla o un miembro de una estructura criminal, digamos, fortalecer las medidas de la fuerza pública para evitar que otros tomen el mando.
2: Esto permite, personero, ir cerrando las acciones de los grupos ilegales en otros países.
1: Totalmente, sabemos que lo que es países como Chile, Ecuador, Bolivia, en Europa, vemos cómo de pronto las bandas criminales se han ido expandiendo, y cuando este tipo de capturas se dan, lo que hace es reducir su capacidad, digamos, de accionar frente a la comunidad.
3: Bueno, sabemos y entendemos que ya van varios los presuntos integrantes, tanto de Chotas como de Espartanos, que han sido expulsados de Chile, una medida para poder controlar la acción criminal allá. Bueno, entonces, ¿qué pasa cuando ellos llegan aquí a Colombia? ¿Siguen condenados o son condenados en Chile? Cuéntenos un poco de esto.
1: Bueno, pues eso hace parte, digamos, de un resorte de la Fiscalía cuando se tiene, digamos, una orden de captura vigente, pues inmediatamente a través de inmigración se hace efectiva esta captura. Sin embargo, no nos sirve la expulsión, nos sirve la captura que se haga, bien sea en el país vecino, donde quiera que estén, por diferentes delitos. Estas capturas solamente son posibles cuando efectivamente el país de origen, en este caso Colombia, ha adelantado una investigación juiciosa que determina que esa persona pertenece a una banda criminal y que efectivamente ha cometido un delito, que cuando se da la expulsión inmediatamente se pone en captura, digamos, a través de migración cuando se hace el ingreso, o efectivamente, digamos, cuando se hace un ingreso de manera regular, digamos, se evita, digamos, y se va de las capturas que estén vigentes.
3: Diplomáticamente, ¿se han tenido de pronto quejas de esos países, Chile, Ecuador, de pronto Argentina, porque personas de Buenaventura migran allá, pero es para delinquir?
1: Totalmente, se ha conocido, digamos, quejas no solamente este año, sino, digamos, en años anteriores, como, digamos, ciudadanos colombianos han emigrado a otros países con la intención de generar, digamos, empleo, pero vemos que se han ido, digamos, trasladando las dinámicas de conflicto de un sector, digamos, de aquí de Colombia a otro sector. Sabemos y entendemos que lo han manifestado la autoridad chilena, lo han manifestado en sus capturas que han realizado cuando efectivamente realizan capturas de personas presuntamente integrantes a los Chotas y los Espartanos, cuando ellos ven que estas bandas criminales tienen un origen específicamente en Buenaventura.
0: Según lo que ha manifestado Migración Colombia, alias La Pelirroja, esa mujer tenía 3 órdenes de captura vigentes por los delitos de homicidio agravado, concierto para delinquir agravado y fabricación, tráfico y portes de armas de fuego o municiones. Son las 6:24 a.m.
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0: Ya son las 6 de la mañana, 26 minutos. Tres personas fueron reportadas como desaparecidas este lunes ante la Fiscalía en Buenaventura. Uno de los casos, pues, tuvo un desenlace fatal, lamentablemente. John Jairo Bedoya Montalvo fue hallado sin vida en horas de la tarde al interior del local donde laboraba como mecánico, ubicado en el sector de la calle Las Piedras, contiguo al que está ubicado en la zona continental, en la comuna 10 del distrito. Así lo había reportado su hermana, el caso ante los medios de comunicación.
1: Sí, él es mi hermano mayor, somos cuatro hermanos, él se llama John Jairo Bedoya Montalvo. Él reside en el barrio El Bolívar, calle Las Piedras, él es un mecánico sobre todo de servicio público taxi, hace muchos años vive ahí mismo, en el mismo lugar, desde el día jueves en horas de la tarde, 6 de la tarde, no lo volvieron a ver, hasta hoy no sabemos nada de él. Pedimos colaboración de quien lo vea, ya él está en varios titulares de las noticias, de los periódicos, no sé, en los WhatsApp, en estados, y aún no sabemos nada de él.
2: ¿Ya ustedes como familia buscaron en otro sitio donde amigos están?
1: A ver, sobre todo donde la hija mayor es la que más lo ha buscado, la que ha puesto pues el conocimiento por todas las redes. Nosotros lo hemos buscado allá en el taller, los amigos, inclusive los ayudantes, que él tiene dos ayudantes, dicen que no saben nada. Y toda la gente por ahí del barrio lo está buscando, pero nada.
3: ¿Por qué se dice que lo vieron en la comuna entonces, la última vez?
1: Pues alguien dijo, no sé, que lo habían visto por la Nueva Granada, pero pues no.
3: ¿No tenía familiar alguien?
1: Por ahí no.
4: ¿Qué fue lo último que usted habló con él? ¿Qué le dijo?
1: No, él y yo no nos comunicamos. Yo supe fue por la hija mayor de él que nos llamó a decirnos que no aparecía el papá.
3: ¿En la habitación, en el lugar donde reside, las cosas están normales?
1: Sí, todo. Inclusive, pues pensamos que él no salió a hacer ningún servicio porque la herramienta está ahí. Cuando él sale a hacer un servicio, la herramienta está ahí.
4: ¿Conocían de pronto ustedes que él pudiera presentar amenazas, algún problema?
1: Pues el problema que él ha tenido y lo que todo el mundo dice es que debe pues mucha plata a Gota a Gota, así que está muy endeudado porque pues lo están acosando por plata para manutención.
2: Bueno, ¿cuál es ese llamado que usted le hace a las personas que lo hayan visto, a él mismo, si está viendo este mensaje?
1: Sí, si él nos está viendo, por favor, que se comunique conmigo, con mi mamá, con mi papá, con la persona que él quiera, que por favor nos diga si está bien, dónde está, o por lo menos que no lo busquemos, o que, bueno, que se manifieste como algo. Y al que lo vea, por favor, pues, sinceramente, que sea algo, que sí sea verdad, porque pues si llaman mucho, nos llegan mensajes, está en tal parte, lo vemos en tal parte, pero pues saben que eso no es verdad, porque pues donde nos han dicho sabemos que no es verdad, porque él no tiene familia en Santander de Quilichao, él no maneja moto ni siquiera, y le dicen que él está en un taller de motos, entonces nada de eso es verdad. Entonces, por favor, el que verdaderamente tenga información de él, nos comuniquen a los números que están en el
4: flyer. ¿En el flyer?
1: Sí, en este.
4: Aquí las autoridades que le han manifestado, ¿qué le dicen?
1: Pues apenas yo ayer vine, no pude poner el denuncio, ya madrugué hoy, acá estoy apenas colocando el denuncio.
0: Así se reportó por parte de su hermana la desaparición de John Jairo Bedoya Montalvo. Lastimosamente, horas más tarde, el hombre fue hallado al interior del local, allí mismo donde laboraba como mecánico, sin vida. En otro de los casos, José Manuel Angulo Mosquera, de 33 años, fue encontrado con vida luego de ser ubicado por los lados de Muroyusti. Sin embargo, continúa desaparecido un pescador, reportado desde el pasado 9 de mayo, cuando cubría la ruta entre la vereda San José, en Puerto Merizalde, y el municipio de Guapi. Las autoridades mantienen activas las labores de búsqueda para dar con su paradero. De los casos de desaparición que preocupan hoy en la ciudad, se refiere el personero distrital Carlos Jefferson Potes.
5: Totalmente, y eso es lo que nosotros llamamos aquí en Buenaventura un efecto colateral cuando no se dan homicidios, no se presentan homicidios. Vemos como en el mes de marzo tuvimos casi 19 homicidios, en el mes de abril fueron aproximadamente 4 o 5 homicidios, y digamos, se ha presentado una reducción claramente en el tema de los homicidios, pero cuando esto se da es cuando aumenta, digamos, la desaparición aquí en Buenaventura. Esperamos que la autoridad, digamos, con las denuncias que hacen los familiares que han radicado la denuncia, porque también se ha fortalecido la capacidad de la comunidad para que denuncie los hechos delictivos. Anteriormente no se tenía esa confianza para poder denunciar. Hoy la comunidad está denunciando y lo que la fuerza pública está pidiendo que se denuncie, y a partir de esa denuncia que se adelanten todas las investigaciones pertinentes que puedan dar con el paradero, digamos, de las personas desaparecidas.
6: Cartonero, la comunidad está manifestando de que parece que no existiera esa ruta de investigación de los desaparecidos por medio de la fiscalía.
1: ¿Qué respuesta?
5: Existe una ruta. Digamos, lo que pasa es que muchas veces los familiares, las personas dolientes, esperan una respuesta pronta, oportuna, eficiente, pero sabemos que los trámites con la autoridad son un poquito demorados y muchas veces la comunidad quiere una respuesta de inmediato. Y sabemos que hay una ruta que efectivamente muchas comunidades acuden a activarla a través de las redes sociales, y es la invitación a que las personas denuncien. Hoy las personas están denunciando más, sin embargo, digamos, ya tiene un resorte la autoridad competente para que a partir de esa denuncia, digamos, adelante todas las investigaciones pertinentes que le den respuesta oportuna y eficiente a toda la comunidad bonaerense.
0: Finalmente, ha reiterado el personero ese llamado a la comunidad para que denuncie oportunamente cualquier caso de desaparición y que suministre ante las autoridades toda la información que pueda contribuir a un desarrollo efectivo de las investigaciones y que se pueda dar con la ubicación de las personas reportadas. Ya son las 6:33, tiempo de hacer la pausa y de irnos con la información deportiva que ha preparado JJ en la jugada.
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0: Hola, ¿qué tal amigos? Bienvenidos a la información deportiva, como siempre a través de Voces del Pacífico 106.6, la emisora que lo tiene absolutamente todo. Aquí estamos como siempre una vez más con toda la información del deporte para todos ustedes. Bueno, comencemos hablando de los resultados del campeonato profesional colombiano, la Liga Betplay, la Copa Betplay, porque ayer el conjunto Independiente Medellín derrotó 1-0 al equipo Fortaleza, 1-0 en la Copa Betplay. Mientras tanto, en otros resultados del mismo torneo, Atlético Fútbol Club empató 1-1 con el equipo de Patriotas Fútbol Club. El Deportivo Cali por fin gana, ¿no? Y ganó 2-0 de local al Atlético Bucaramanga, goles de Matías Orozco y Johan Jiménez. Muy bien para el conjunto Deportivo Cali, que gana pues en la Copa Betplay, resultado que le viene bien a este equipo y que ya tiene que pensar en conformar un grupo pensando en el próximo campeonato de la Liga Betplay. El conjunto de Millonarios casi en los últimos minutos venció 1-0 al equipo de Llanero Fútbol Club. Leonardo Castro, al minuto 80, pudo marcar después de una jugada que parecía fuera de lugar, pero que para fortuna el equipo albiazul, pues no, fue una jugada que de pronto pudiese estar fuera de lugar Leonardo Castro. Y por lo tanto, pues aprovechó para meter la pelota al fondo de la red. En el conjunto de Llaneros de Fútbol Club jugó el bonaverense Víctor Vidal, de Buenaventura, un chico que quien estuvo durante muchos años en el conjunto del Envigado y que además se formó aquí en Buenaventura en el equipo Santa Fe Buenaventura. Muy bien por Víctor Vidal, de hecho un chico que de pronto, a pesar que tuvo bastante años en el conjunto del Envigado, una de las cosas, su salida del equipo naranja del departamento de Antioquia, fue porque pensaba que no iba a crecer mucho. Y vea, siguió trabajando, siguió esforzándose y hoy por hoy pues ha tenido la oportunidad en el conjunto Llanero Fútbol Club, que le permite, de hecho, haber debutado. Debutó hace aproximadamente 8 días. Parece ser que por su debut, su buen comportamiento que ha tenido futbolísticamente, le ha permitido que jugase el día inmediatamente anterior y de titular. Los minutos que le alcancé a jugar lo hizo bastante bien. Ese chico que todavía está muy jovencito y esperamos de que su transcurrir futbolístico pues vaya madurando y que lo vamos a ver en grandes conjuntos. Muy bien por Víctor Vidal, que lo seguimos desde chiquitico, desde los 8 o 10 añitos lo estamos siguiendo a este joven que hoy por hoy ya se convierte pues en una gran promesa en la parte futbolística. Excelente y felicitaciones para él y para su familia, porque lo ha apoyado demasiado y hoy está correspondiendo a todo ese apoyo de su familia. Para el día de hoy tendremos compromisos, tendremos muchos más partidos. Atlético Nacional ante el Inter de Bogotá. Mientras tanto, el conjunto Independiente de Santa Fe se enfrentará al conjunto América de Cali. En el torneo Betplay, hoy tendremos Unión Magdalena y el equipo de Real Cartagena, Llanero Fútbol Club ante Orso Marzo, Real Santander ante el equipo del Boca Juniors de Cali. En la Liga Betplay, hoy ya conoceremos los que pasan a la gran semifinal, porque eso es playoff. Solamente son 2 partidos y de vuelta, 180 minutos. Y pues el que gane va pasando a la semifinal y se hace así esta vez por el campeonato mundial, que ya estamos cerca, a mitad del año. En junio estará ya arrancando el campeonato mundial de fútbol. Pasemos ahora a hablar del conjunto de Oros del Pacífico. Escuchemos al técnico de Oros del Pacífico, que nos habla de la derrota que tuvo el día domingo ante Gustavo Victoria.
1: Buenos días, John Jairo, ¿cómo va? Bendiciones. Habla el profesor Mario Hurtado del Club Deportivo Oro del Pacífico. de categoría primera C. Quiero comentar pues que el equipo jugó el día domingo por la quinta fecha del torneo nacional de la primera C contra el equipo Gustavo Vitoria, donde desafortunadamente tuvimos un traspié aquí en casa, donde perdimos un partido que la verdad los que se lo vieron se dieron cuenta que no había por dónde perder ese partido, un partido que dominó de principio a fin, con ganas, con dinámica, con deseo de llegar, el otro equipo bien plantado también, pero pues la verdad no pudimos, no entraron los balones cuando nosotros tuvimos la oportunidad y a ellos le entraron dos veces, una jugada de un tiro de esquina, pelota quieta, y otra finalizando el partido por el desespero que teníamos de conseguir los tres puntos, nos fuimos arriba y descuidamos un poquito atrás y eso nos costó nos costó el partido. La verdad, pues, sí, un poquito con algo de sinsabor porque el equipo eran vitales los tres puntos para que en la parte alta del torneo, pero igual seguimos en la pelea y lo que se nos fue aquí en casa lo vamos a salir a buscar allá fuera el día sábado, que es nuestro próximo partido contra el equipo de Sevilla. Vamos con todo, vamos con el ánimo arriba, a corregir errores que cometieron y a tratar de que traer los tres puntos aquí en Buenaventura. No te olvides que el objetivo de nosotros es primero clasificar entre uno de los cuatro cupos que da nuestro grupo y después ya como se dice, el objetivo mayor es quedar entre los 30 finalistas a jugar el torneo federativo. Pues gracias a Jota por el acompañamiento y por estar pendiente de nuestro equipo. El público, ¿para qué? A pesar de que era un día de las madres ayer, la gente nos acompañó, la gente está siguiendo el equipo, lo está acompañando. Desafortunadamente ayer la imagen que se dejó no fue malo, malo fue el resultado del partido, porque el equipo, la gente vio que jugó bien, que hizo las cosas bien, pero para la postre lo que cuenta es quién hace los goles y lastimosamente ellos nos cobraron y nosotros no pudimos meterla. Muchas gracias, Jota, y quedamos pendientes. Lo invito a todo el público que esté pendiente de la transmisión el día sábado o domingo que programen de allá de el equipo local, de que es el equipo del norte del Valle Sevilla, y a nosotros a traer los tres puntos con nuestro objetivo. Muchas gracias.
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0: Son las 6:45. La Fiscalía General de la Nación presentó ante un juez de control de garantías a Yari Angélica Cali Riascos y a Keidy Daniela Vázquez Núñez por su presunta participación en las exigencias económicas a un transportador en Buenaventura. En ese sentido, un fiscal de la seccional del Valle del Cauca les imputó el delito de extorsión agravada. En audiencias concentradas, las procesadas no aceptaron el cargo y deberán cumplir con medida de aseguramiento en centro carcelario. De acuerdo con la investigación, la víctima desde junio de 2025 recibió diversas llamadas extorsivas en las que le exigían el pago de una cuota extorsiva para permitirle adelantar las labores de carga y descarga de víveres. Para presionar los pagos, los conductores de los vehículos de la víctima fueron objeto de hurto de la mercancía que movilizaba. El material probatorio recopilado da cuenta que las dos mujeres habrían recibido diferentes sumas de dinero a sus billeteras digitales, producto de las extorsiones al transportador. Las dos investigadas fueron capturadas por uniformados del Gaula de la Policía Nacional en Buenaventura, y un juez penal les dictó medida de aseguramiento en establecimiento carcelario. Son las 6:46 y la comunidad de Buenaventura, que se ha venido formando en diferentes espacios para el liderazgo, pues hoy reciben ese reconocimiento. Habrá clausura y es un momento para poder reconocer el aprendizaje que han tenido con ese liderazgo social, los vocales en Buenaventura. ¿De qué se trata? ¿De qué es la clausura? ¿Cuál fue el programa que tuvieron la oportunidad de tener los vocales en la ciudad? Saludamos a Ricardo Mosquera a esta hora de la mañana. Ricardo, buenos días. Bienvenido a Voces del Pacífico.
1: Melcher, muy buenos días para usted, para Lucho, nuestro director y todo el equipo, y especialmente a los radioescuchas que a esta hora sintonizan esta su emisora que lo tiene todo, agradecido con Dios de la vida y, por supuesto, como siempre, por esta casa radial que siempre nos abrió las puertas y nos las ha tenido abiertas para todos estos temas sociales comunitarios, especialmente en temas de servicios públicos domiciliarios. Pues Melcher, conforme a lo que usted justamente decía, es cierto, los vocales de control y sus comités de desarrollo y control social, hoy estamos de clausura desde el pasado año 2025 a mediados de agosto. Nosotros hicimos una solicitud de un requerimiento para obtener capacitaciones con base a últimas normativas en temas de servicios públicos y también enfocada a temas pedagógico, a tener también esa facilidad didáctica de algunos compañeros que pues ya siempre han vivido y se les dificulta de pronto quizás algunas formas en lo tradicional de cómo manejar las circunstancias, pero por ello queríamos un material más didáctico para que todo ese trabajo se pudiera hacer y presentamos la propuesta a gracias al presidente, y es así como en una articulación con Unión Vallecaucana, Acción Vallecaucana, se pudo realizar más que un taller, seminario, tipo diplomado en todos los diferentes temas de servicios públicos y temas también normativos, pero con todos con un gran énfasis en temas pedagógicos y también en temas didácticos, donde los talleres van a ser mucho más prácticos y entender también, hicimos una radiografía desde cómo se pueden abordar estos temas, temas de gobernanza, desde lo local, lo departamental y lo nacional también, que son las circunstancias que en ocasiones pues nos generan a nosotros bastante dificultades. Entonces, eso ha sido muy productivo para nosotros. En ello, Melcher también se pudo vincular esa, y realizar esa articulación de algunos líderes comunitarios, algunos líderes comunales y sociales también, de ellos algunos presidentes, otros miembros de Junta de Acción Comunal y de comunidad en general, porque usted sabe que nuestro programa,
0: Ricardo,
1: de escuelas comunitarias, ¿Sí?
0: ¿De cuántos más o menos estamos hablando? ¿Cuántos pudieron hacer este proceso?
1: Un número grande, todos los vocales estamos hablando. Los vocales nos capacitamos en este proceso, un número aproximado de los 18 vocales, un número aproximadamente de los 16, y miembros de los comités también, y miembros de Junta de Acción Comunal y otros, estamos hablando de un promedio de más de 30 personas, de 30 personas, pues, de los vocales y miembros del comité y unos cuantos, pues, líderes que vinculamos a este proceso también. Entonces, hoy se realizará ese proceso de clausura allí en el Hotel Torremar a las 11 de la mañana, donde se entregará también el material didáctico y, por supuesto, Melson, también lo tuvimos allí, fortalecimiento en equipos tecnológicos, tuvimos también computador, tuvimos bafle también, que esa donación la había hecho ya gracias al presidente hace aproximadamente unos 10 años y ya había caducado. Entonces, esta vez también obtuvimos esas herramientas para este fortalecimiento. Y lo otro es seguir fortaleciendo en este tipo de proyectos, porque la idea es que cada vocal pueda contar con estas herramientas. Entonces, y aquí el siguiente paso, después de esta ceremonia de clausura el día de hoy, es presentar otra propuesta para que se pueda lograr el fortalecimiento y todos los vocales podamos tener estas herramientas para que de esa manera se pueda hacer un verdadero control en temas de servicios públicos domiciliarios. Y estamos, Melson, los vocales no nos hemos quedado quietos en medio de todo ello, estamos trabajando todos los puntos que tenemos álgido y pronto estaremos haciendo una gran arremetida en temas de servicios públicos, sino que estamos también analizando las nuevas normatividades para que cuando uno arremeta en el buen sentido de la palabra en la defensa, no haya escapatoria de empresas ni de entidades del gobierno.
0: Claro, la defensa debe ser con argumentos. Gracias, Ricardo. A las 11 de la mañana, entonces, felicitaciones a todos los vocales que se siguen empoderando de ese liderazgo comunitario y social en el distrito de Buenaventura, una labor que no tiene paga, que la hacen con esa intención de poder aportar a la comunidad y por eso reviste todo el valor necesario y el agradecimiento comunitario. Gracias, Ricardo, y que sea una excelente jornada de clausura la que tienen en el día de hoy.
1: A ustedes, Melchor, de lo cual cordialmente invitado, usted obviamente, nuestro director de esta casa, que en verdad han sido aliados y actores fundamentales en este proceso de crecimiento. Bendiciones para ustedes.
0: Gracias, igualmente. Ya son las 6 de la mañana, 53 minutos.
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0: Ya son las 6:54 minutos y diferentes voces se han escuchado en el distrito con respecto al tema del embarcadero turístico, pues mientras se anuncia también esa movilización que será mañana miércoles en rechazo frente a algunas condiciones del embarcadero, pues hay otros sectores que consideran que la obra está impulsando la economía. Estos sectores dicen que representa una oportunidad para dinamizar el turismo y el desarrollo local en la comunidad de Buenaventura. Escuchemos inicialmente a Frechel Riascos, él es del sector turístico en el distrito y habla con respecto al embarcadero.
1: Bueno, nosotros estamos de la parte de la construcción, aparte del avance, el desarrollo de nuevas oportunidades en Buenaventura.
2: Con ese embarcadero, ¿cómo usted ve las nuevas oportunidades?
1: No, la verdad, pues viéndolo del lado empresarial, nos va a traer muchos más clientes, va a haber una mejor atención al llegado de la ciudadanía, tanto nativa como la extranjera y la nacional.
2: ¿Se puede evidenciar un cambio total en el aspecto y ese valor que le da, ese valor agregado que hoy le da a Buenaventura, ese embarcadero?
1: Sí, claro, con el recibimiento de ese nuevo muelle turístico, la verdad, pues dentro de las posibilidades, como ya lo hemos visto actualmente, con la llegada de los nuevos yates y otras embarcaciones que futuramente van a llegar a Buenaventura y van a poder hacer otras actividades innovadoras, como el tema del buceo, como el tema del zarpe deportivo y diferentes actividades que Buenaventura se merece, tenemos el espacio y la idea es ofertar nuevas actividades para que la población nacional e internacional venga y haga el consumo en Buenaventura y Buenaventura aumente su valor.
2: Sin duda alguna, ¿crece el turismo en la ciudad puerto con todas esas acciones positivas de talla internacional?
1: Claro, con un muelle turístico llamativo. Aparte de eso, el valor agregado que tenemos cada una de nuestras comunidades, podemos y tenemos la certeza que va a haber un avance al 100%.
0: De acuerdo con lo que han manifestado también algunos líderes sociales, el impacto de la obra no solo es comercial, sino que también te representa un valor social y emocional. Así lo dice Víctor Alfonso Valdés.
3: Pues la importancia para nosotros realmente es un avance, gracias al Señor, mejorar el turismo de Buenaventura, que hace mucho tiempo lo necesitamos aquí. Este embarcadero representa un gran loop para nuestro puerto, debido a que puesto el que teníamos estaba muy deteriorado. Gracias al Señor, pues tenemos personas que todavía tienen el sentido de pertenencia por esta ciudad, que han puesto un grano de arena para que esto pueda empezar a cambiar. Ya Buenaventura lo necesitaba.
2: Sin duda alguna, Víctor, este embarcadero que hoy es una realidad en el territorio sirve para que Buenaventura se impulse turísticamente a nivel nacional e internacional.
3: Claro, eso es un impulso grande, la verdad. Esto es un gran orgullo, nosotros poder ser competentes ante otras ciudades, ya me entiende, incluso qué podemos decir hasta el Pacífico. La verdad, nosotros, pues yo como ciudadano de Buenaventura, me siento muy alegre sentarme aquí en el parque y poder mirar y apreciar pues algo diferente.
2: De igual manera, pues tener esa claridad, el embarcadero turístico es de nuestra ciudad, seguirá siendo de nuestra gente y esa es una de las acciones positivas que se tiene para Buenaventura, un embarcadero turístico de talla internacional que sigue siendo nuestro.
3: Pues incluso no sé por qué algunos dicen que no es nuestro, es de nosotros. Todavía no hemos visto que haya tenido terceros el cargo de este tema. Nosotros, este embarcadero es de Buenaventura para Buenaventura.
2: El apoyo significativo. Hoy el turismo sin duda alguna se ve de una manera diferente. La ciudad sigue creciendo con acciones como estas.
3: Claro, claro, tiene que crecer incluso. Como crece el turismo, también el empleo para las personas que se lucran debido a sus ventas, debido a todo el proceso. Donde más aumente turistas es donde van a tener más posibilidades de poder generar su propio ingreso, debido a sus ventas, a sus peinados, a todo lo que es un desarrollo aquí, cuando el tema de nuestros puentes, etcétera, debido a que pues la gente vive de esto, el turismo también está en, se impulsa más y entonces así trae mejores resultados para nuestros bonaerenses.
0: También algunos líderes de los diferentes sectores de los barrios en Buenaventura, como es el caso de Ovidio Coró, líder de la Comuna 12, pues han dicho que este es un proyecto que abre puertas y que antes estaban estas puertas cerradas para las nuevas generaciones.
4: Hombre, ¿cómo le digo? Yo por lo menos estoy emocionado. La verdad era algo que se necesitaba en el distrito de Buenaventura y obras como esta es las que debemos de apoyar. Obras de impacto social, de oportunidades para los jóvenes, niños, adolescentes, ¿sí? Adultos mayores. Es que aquí se va a beneficiar todo el mundo, ¿sí? Porque los que vienen a disfrutar, eso también es beneficio, disfrutar de este maravilloso proyecto. La verdad que es muy importante, créame. Para mí es incalificativo, porque yo no veo esto. Esto es lo que se debe de tener en Buenaventura.
2: ¿Cree usted que con esa obra, sin duda alguna, se da ese impulso de desarrollo turístico que se requiere en la ciudad?
4: Hombre, totalmente, totalmente. Es que, como vuelvo y digo, esto es un proyecto turístico, no solamente en la zona marítima, sino también a las personas que vienen a conocer en Buenaventura, que no pueden ir, les da miedo el mar, pero aquí pueden venir a disfrutar de este muelle tan hermoso que está quedando y que yo sé que con el poder de Dios se va a terminar el 100%. Confío en Dios y en las personas que hoy están a cargo de este proyecto.
2: También aclarar, Ovidio, pues que el embarcadero le pertenece a la ciudad de Buenaventura, es del distrito, y es la importancia de que seamos los mismos buenaventurenses que respaldemos estas acciones.
4: Claro, es importantísimo respaldar esto, porque esto no es para nadie más, esto es para nosotros. Esto es una perla la cual le ha llegado a Buenaventura. Solamente tenemos que cuidarlo, respaldarlo, para que esto nos dure y podamos tener una vida esplendiente aquí en el distrito de Buenaventura. La verdad que esto era lo que nosotros queríamos y es lo que necesitamos, Buenaventura. Proyectos como estos, que estos son perlas donde se pueda explotar, explorar, ¿sí? Cosas, innovar. La verdad que yo sé que muchos de la gente que hoy estamos en Buenaventura queremos el proyecto, queremos esta inversión, queremos, porque esta inversión es para nosotros y de nosotros. De verdad que esto me deja sin palabras de proyecto, porque yo sé que esto es lo que realmente nosotros necesitamos. Miren, ¿cuánta gente se van a beneficiar en Huanchaco, La Bocana, La Hilillero y más la costa pacífica, Guapi, Timbiquí, La Cola, todos esos que hoy comprenden de que viajan por aquí? Eso es lo que realmente necesitamos, ¿sí? Hoy vamos a tener un embarcadero con mayor calidad.
0: Bueno, ahí están algunos sectores turísticos, el sector social, el sector comunitario, también dando su impresión. Son los diferentes puntos de vista con respecto a la situación de hoy con el embarcadero. Recordemos que se han hecho ruedas de prensa desde el paro cívico, se ha hecho desde la alcaldía distrital. Hay movilización convocada para mañana por otros sectores que han manifestado también su desacuerdo con las formas como en esos momentos se anuncia o se habría pensado que se manejaría el embarcadero. Todos están cada uno desde su posición. Lo que finalmente se espera es que termine ganando el distrito de Buenaventura. Son las 7:03 a.m. y al cierre de emisión les contamos que hasta este 19 de mayo están abiertas las inscripciones para DigiCampus. Hay 51 cupos para carreras técnicas y tecnológicas. Así lo anuncia Gabriel Enrique Ferrer, quien es el secretario de las TIC en el Valle del Cauca.
5: Nuevamente el Valle del Cauca trae buenas noticias para los vallecaucanos que quieren estudiar. Se abre la quinta convocatoria del DigiCampus. Desde el 5 de mayo hasta el 19 de mayo vamos a tener abiertos el registro y la postulación a carreras técnicas y tecnológicas. Escuchen muy bien, son 51 cupos, 19 cupos técnicos y 32 tecnológicos para que los vallecaucanos se registren y se postulen y puedan darle luz verde a sus sueños de formación. Pueden participar los vallecaucanos que tengan su SISBEN actualizado y que se hayan graduado de una institución educativa del departamento del Valle del Cauca. Dos universidades nos están acompañando en esta quinta convocatoria, la Fundación Uniminuto y la UNAD. Son carreras 100% financiadas por el departamento del Valle del Cauca. Es sencillo, entren ya a campusdigital.valledelcauca.gov.co y se registran y se postulan.
0: Y deben estar muy atentos porque ya el 22 de mayo se estarían publicando quiénes son los beneficiarios. Entre los programas virtuales que ofertan la Universidad Nacional Abierta y a Distancia UNAD y el Politécnico Minuto de Dios, incluyen tecnología en gestión de redes inalámbricas, regencia de farmacia y automatización electrónica industrial. Además de técnicos profesionales en procesos de mercadeo digital, seguridad informática, aseguramiento y procesamiento de base de datos y operaciones de comercio electrónico. Con DigiCampus se busca que muchos más vallecaucanos puedan tener las condiciones a través de formación académica para acceder al mundo laboral. Son las 7:05. Hacemos la pausa y les invitamos a que sigan con nosotros porque seguimos con el bloque informativo de las mañanas. Ya al regreso estará nuestro director Elber Rengifo Micolta para dar inicio al magazine. Un fuerte abrazo y excelente día para todos.
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0: He repetido en varias ocasiones, lo he dicho en varios espacios, lo he publicado a mis amigos y amigas. A la hora que usted está despierto, no pretenda que el otro también esté despierto. O sea, hay gente que porque él se despertó a esa hora, entonces asume, pretende, piensa, concluye, cree que el otro está despierto. Meltzer. A las 12 y 12 de la noche, encontré el mensaje. Gracias a Dios lo encontré esta mañana. Se fue la energía en la isla y todavía regañando. ¿En el continente hay o no? O sea, usted tenía esa hora, 12 y 12 de la noche, que levantarse, coger el celular y responderle a la persona que no voy a decir su nombre, que empieza por la A, a esa hora. Se fue la energía en la isla, ¿en el continente hay o no? Y el mejor reporte de anoche, del apagón de anoche, que creo que fue en toda la ciudad, creo, porque hay reportes de diferentes sectores, el mejor reporte me lo envió un amigo, Meltzer.
1: ¿Qué le dijo?
0: Ya le voy a mostrar a usted para que usted trate de describirle a los oyentes esta imagen. A ver, aquí está. Describa esta imagen, Meltzer, a los oyentes.
2: Total oscuridad.
0: Me mandó una foto. Así se ve Buenaventura sin energía. La foto venía acompañada de ese texto. Así se ve Buenaventura sin energía. ¿Cómo se ve Buenaventura sin energía?
2: Oscuro.
0: Oscura. Y anoche la noche estaba oscuda. Y todo oscurecía. Muchas gracias a la gente por sus reportes. Por acá alguna pregunta. Bueno, esta no hace parte ahorita del magazine, pero con mucho gusto la vamos a consultar. Así que no hay boletín oficial, Meltzer, de la empresa Celsia todavía sobre lo ocurrió anoche. Pues hubo tormenta en hubo fuerte lluvia. No sé si las tormentas, como uno dice, eléctricas se dieron o no.
2: No, señor, pero hay ya uno donde se está manifestando que hay una fake news. Una noticia falsa.
0: Exacto.
2: Donde se había plagiado un logo de Celsia para generar un comunicado falso diciendo que torres de energía del puerto de Buenaventura habían sido atacadas.
0: Meltzer, ese corte de energía anoche fue, yo creo, que pasaba a las 11:30 de la noche más o menos. No, un poco más, porque yo me vi el noticiero a las 11:30, apagué el televisor. O sea que más o menos antes de las 12 o pasada las 12. Y tan rápido haber hecho alguien una cosa de esas para enviarla en la noche anterior. Uh-huh. No hay que estar, o sea, muy desocupado o tener una mente muy perversa para generar terror a esa hora a la comunidad enviando una cosa de esas. Y tiene el logo de la empresa, tiene hasta fotos de unas torres caídas, ¿no?
2: Sí, señor. Sí, señor.
0: A no ser que hayan tomado uno viejo y le hayan hecho el cambio de fecha. Pero tiene fecha, ¿no dice?
2: Dice. No tiene fecha.
0: Pero por Dios, hay que, como les digo, hay que tener una mente muy, muy pervertida, muy, qué sé yo, de todo tipo. Y muy bien plagiado el logo de la empresa. Ah, no, sí tiene fecha. Tiene fecha de 11 de mayo. De 2026. Imagínese usted. O sea que la energía medio había parpadeado cuando ya estaban enviándolo, diciendo que habían tumbado unas torres en Buenaventura.

0: no nos ha llegado a nosotros. En el grupo de la policía también lo compartieron, manifestando que es falso el famoso comunicado que están enviando, donde dicen que fueron derribadas unas torres en Buenaventura. ¿Dónde tenemos la cabeza tan pervertida, tan perversa, tan mala, tan qué sé yo, Melzer?
1: Y eso no divierte, ¿no? Eso no es para pensar que esto pueda divertir.
0: Ojalá
1: no
0: las autoridades divierte. Pudieran llegar al fondo de una investigación. ¿Quién genera esto? ¿Quién lo envía? Ay, no, que es que era un chiste. Uh-uh. Pues vaya, cuente chistes allá un ratico a la sombra. A ver si allá los chistes le resultan mejor.
1: Sí, eso no divierte.
0: Nos escribe por acá el amigo William. Muchas gracias por el dato, William Chaverra. Dice, la energía se fue a las 11:38 y llegó a las 12:18 de la madrugada. El apagón duró media hora, como lo manifiestan aquí. Bueno, eso es, y más o menos los cálculos que habíamos hecho. Pero mi amiga, que escribió a las 12:12 a preguntar de esa manera tan fuerte, acá se fueron en el continente, ¿hay o no? A esa hora no iba a encontrar la respuesta. Y gracias a nuestro corresponsal que se levantó a esa hora, se asomó a la ventana, capturó una foto de la noche y nos la envió. Así se ve Buenaventura sin energía. Damas y caballeros, 7:15, hacemos la primera pausa. Ya retornamos con ustedes.
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0: se rindió.
1: 17 minutos. Bueno, ¿a quién le preguntamos, Melzer?
2: ¿De qué?
1: Hace rato no me... Como uno dice, no me cogía un aguacero en el centro. Pero estando fuera de la oficina, ¿no? Porque regularmente me ha cogido siempre en la oficina. Pero ayer estaba por la escuela taller y al salir de la escuela taller casi blue me voy allá porque la vía el que se pavimentó nueva, que se habilitó ahí, hotel, estación, escuela, taller, edificio del café, inundado. El agua daba totalmente al ras del andén, es decir, el nivel entre la carretera y el andén totalmente cubierto. No sabía, como les digo, si ya estaba pasando anteriormente, no tenía información, pero es importante que desde la administración distrital, conjuntamente con la empresa Unión Vial, se revise el tema para verificar en este punto qué está pasando con la inundación que se presenta con el aguacero como el de ayer, que no es raro que tengamos otro por estos días. En el mes de mayo se presentan a veces este par de fenómenos así conjuntamente, lluvia y los fuertes vientos.

0: hay que hacer revisión y si hay que hacer mantenimiento en los en las redes de desagüe de alcantarillado, pues hay que moverse de manera rápida. Porque lo de ayer es como de esos campanazos, ¿no? ¡Ey! Ahí les advierto para que estén pendientes de lo que les puede pasar. Y no hay que dejarse coger el tiempo. Por ahí la administración anunció dentro de las 50, ¿cómo dice el plegable? 50 cosas para mostrar las acciones que se realizaron en limpieza de caños y demás. Entonces hay que seguir con ese mismo ánimo para hacer actividades en torno a otros temas de ciudad. Mi querida Mel, ayer, como le digo, la lluvia pues dejó estas cosas de revisar en varios sectores que se vieron principalmente afectados por la fuerte lluvia del día anterior.
1: ¿Usted estaba en Pueblo Nuevo?
0: Estuve en Pueblo Nuevo.
1: ¿Y le tocó ver cómo estaba Pueblo Nuevo con el tema de las basuras?
0: No, alcancé a salir cuando la lluvia empezaba, entonces, y solamente llegué hasta Cinco Bocas, no pasé a...
1: Antes del aguacero,
0: yo... A la Valencia.
1: Iba hacia el centro y la plazoleta del Pascual a eso de las 3:13 y algo de la tarde, Padre Santo. Impresionante. Y el taxi tomó hacia la Valencia, incluso allí donde antes quedaba el almacén El Serrucho, en esa sobre la vía, en esa zona, había bolsas sobre la vía.
0: Luis.
1: Y los andenes en los cordones, también había muchas bolsas de basura. De hecho, cuando se vino el aguacero de esa forma, me preocupé. Dije, bendito Pueblo Nuevo hoy, por la cantidad de basuras que alcancé a mirar. Y ojalá las hayan recogido antes de que se viniera la lluvia, porque me imagino que con ese tema se complica más la situación.
0: Pero uno a quién le pregunta de esto, Melzer. La empresa, antes BMA, hoy la misma BMA con otro nombre, no responde. No hay quien diga algo. Teníamos una persona que, muy amable, sin ser la voz oficial, nos comentaba, nos decía, mire, estas acciones y todo, pero ella no tenía la voz oficial, esa persona. Ya no la tenemos ahí. Cercana, no hay absolutamente nadie. Nosotros pensamos en algún momento que la alcaldía, al adquirir el 15% de la empresa, al entrar con esa sociedad, iba a ser más partícipe a la comunidad en algunos temas, como por ejemplo presentar de manera oficial la gerencia de la empresa, su oficina de PQR y demás, pero pues usted sabe que hay cosas que no los periodistas no deben preguntar. Ese fue el mensaje. Entonces, ¿hoy a quién le preguntamos? ¿A quién le preguntamos por la responsabilidad que tiene con el servicio? Porque la empresa anterior, BMA, en la única reunión que tuve la oportunidad de participar con su representante legal, le hice la invitación aquí al medio. Él dijo que él no tenía por qué responder en medios de comunicación a nada, porque él era únicamente le respondía a la alcaldía, que era su contratante. De resto, no tenía que responderle a nadie más. Entonces, hemos venido varios años con este tema donde no hay acciones tampoco desde las entidades de control de Ministerio Público, que deberían en estos momentos también estar accionando por el tema de lo que genera la acumulación de residuos sólidos en la ciudad, y no solo los residuos sólidos, sino los residuos domiciliarios en general, que entran en estado de descomposición. Tenemos oyente en línea vía celular. Muy buen día.
2: Buenos días, Elbero.
0: Buenas, ¿con quién?
2: El superagente Bonilla.
0: Ah, ya es que usted se pone voz de gente seria. Bienvenido.
2: Va a tener que contratarme para los estereopicantes, para reemplazarlo cuando se vaya a ir. Bueno, buenos días, Mercer. Buenos días, Lucho.
1: Hola, buenos días, bienvenido.
2: Bueno, en esta mañana de hoy vengo a agradecerle a las personas de buen corazón que nos colaboraron en la campaña Llevar 250 niños a ver la película de Michael Jackson. Hoy en la tarde nos vamos a ir. No alcanzó para 250, pero agradecimiento a todas esas personas que dieron su grano de arena. Van a ir 160 niños que ya están listos. niños pertenecientes a las comunidades indígenas, a los niños afro de zona rural, tanto zona urbana, a las niñas de, van a ir las niñas de Cotolengo. Entonces es una actividad muy bonita porque es inclusiva y hay niños que están bajo una fundación que se encontraban en peligro de ser reclutados por bandas al servicio, las bandas que delinquen en la ciudad, pero pues es una actividad muy bonita y muy sentida. A partir de las 2:40 estaremos con la ayuda de Dios allá en El Éxito. Posteriormente compartiremos un helado con ellos y colorín colorado, agradecimiento a todos los bonaverenses que aportaron a esta bella actividad. La otra es la siguiente. Elber, referente a lo de la energía, mira, ayer me conseguí con unos vecinos suyos que están quejadísimos con Celsia y no solo, y unas personas de diferentes barrios empezaron a colocarme la queja, que no sabes a dónde hay que ir porque los recibos no están llegando a las residencias, sino que la gente se ven obligadamente a tener que ir hasta las instalaciones de Celsia a que les descarguen los recibos, porque en estos días yo estaba en una sala de internet y entonces llegó una niña, véame pues, ¿será que me puede bajar el recibo? Y le dije, no, eso lo tiene que ir a hacer directamente allá a Celsia. Entonces, pese de la situación de los apagones, porque hubo un apagón anoche y el Día de la Madre también hubo un apagón, sino que como la gente estaba cansada, no se dio cuenta. Uno solo nos damos de cuenta de los apagones nocturnos cuando nos levantamos. Por ejemplo, yo cuando me levanto a prender la emisora para escucharlo a ustedes, consigo que la emisora, la grabadora, se pasa de radio a CD, ahí se fue la energía. Ahí uno se da cuenta. Y la situación es que esos apagones vienen siendo constantes. Hay mucha gente que se queja por el daño de su electrodoméstico, pero no está pasando nada. Y no hay nadie que dé la cara,
0: Caballero, venga, cuando usted dice que el recibo no les llega, ¿qué sector, qué barrio?
2: En Los Pinos, pues, yo le dije, inclusive que le dije a las personas que dije, arrímense allá de Elber para que pongan la queja. Los Pinos, Carcajal, Nueva Colombia, por acá Unión de Vivienda, El Calda. La gente está muy queja que los recibos no llegan. No se sabe por qué.
0: Bueno,
2: no le llega a los recibos a la casa.
0: Yo no le voy a decir exactamente el por qué, pero ¿sabe cuántas cosas dejaron de llegar aquí a la emisora hace mucho rato? La persona que nos traía el agua no pudo volver.
2: Pero uno ya sabe también que... Pero lo que pasa es lo siguiente con las empresas. La otra vez se tomó un mecanismo que todos los recibos se dejaban en las casetas comunales, porque yo lo vi en...
0: No, ese mecanismo es el peor mecanismo del mundo. La gente, eso de dejar los recibos en un punto del peor mecanismo del mundo. La gente muy perezosa a veces no va por su recibo, después otras responsabilidades, no. Pero sabemos algunos temas de seguridad, pero también debemos acudir a las tecnologías. Hoy usted no necesita ir a la empresa para descargar un recibo. Lo puede descargar ingresando a la página de la empresa, lo descarga, porque a veces hacemos uso del celular solamente para los memes, para el Facebook, para el YouTube y demás, pero no para otras cosas que el celular es tan importante y que podemos hacer uso de él. Usted puede descargarlo o con el código pagar a través de diferentes plataformas. Entonces tenemos que buscar también esas opciones y hay usuarios que marcaron la casilla, quizás algunos sin saber, otros, no sé si la misma empresa lo está haciendo de forma aleatoria, pero ya le llega el recibo únicamente al correo. O usted también puede solicitar que no le llegue físico, sino que le llegue a su correo y así de manera mensual en su correo electrónico le llega la factura. Son muchas las opciones, pero el tema de seguridad en varios sectores es algo que hoy ha hecho que no se pueda entrar con varios servicios. Y cierro el comentario, por ejemplo, ayer, una de esas conversaciones que lo dejan a uno sorprendido. Dos vecinos aquí del sector de Los Pinos se encontraron en el camino. Yo estoy también en el pasaje. Y el señor saluda a la señora vecina a esta hora para la tienda, algo así le dijo él. Y ella sí, porque es que estos muchachos ya les da hasta miedo ir a la tienda. Les da hasta miedo ir a la tienda. Entonces tiene uno que parar el oficio, ir, volver, porque ellos ya no quieren salir. Es una situación muy lamentable que se ve reflejada en tantas cosas de ciudad, como por ejemplo los recibos que no están llegando en algunos puntos de las comunas o algunos barrios.
2: Qué bueno que se toque el tema de seguridad, porque cuando yo lo toco, dicen que ya hay ganas de joder, que es porque yo estoy resentido hacia la policía, No lo había, porque lo de los partes que he escuchado, pues la ciudad está bien en materia de seguridad. Uno sabe que la zozobra todavía está y que la gente, pues, la gente, a medida que dice, con esta falsa tranquilidad, pues uno no sabe qué puede pasar. Entonces la gente empieza a tomar sus medidas de seguridad, no asistiendo a eventos, después de tantas horas no salir, vivir encerrado. Pero pues cuando se da, las autoridades salen a hablar, ellos salen a hablar, a decir es que estamos en lo mejor. Yo he estado en silencio sobre el tema, porque hasta me conseguí en la rendición de cuentas, estaba el señor comandante de la policía ahí parado con una señora, y un compañero suyo periodista observó cuando el comandante de la policía me estaba mirando mal, y su compañero me llamó hasta donde estaban ellos y le dijo, vea, lo que es con Bonilla es conmigo. Y yo le dije, no camine, no pare bola. Y nos fuimos y estaban de una forma como efectiva hablando. No se tenga que hablar, porque pues yo me extraña tanto que un comandante de la policía, un señor coronel, se preste para andar hablando mal de una persona solo porque reclama los derechos. Estaba calladito, porque pues que el que mete la cizaña y el que le baja el nivel de seguridad a la ciudad es la lengua mía. Bueno, muchas gracias, Elber.
0: Y lo que es con Bonilla...
2: Es con Buenaventura.
0: No, es con Bonilla, que olvide. Pausa y es ya regresamos. Me tiene que mostrar su cédula de Buenaventura, ¿yo? 7:30 minutos. ¿Tenemos otro oyente, Luchito? Línea. Celular 314-572-9143. Esta llamada es para Melzer.
1: Hola, buenos días. Oyente en línea, vía celular.
3: Muy buenos días, señorita Melzer, Elber y todo el equipo de trabajo. Les saluda Neila Crapelín. ¿Cómo se encuentra?
0: Leila. Hola, Magali. Leila. ¿Qué tal? Bienvenida.
3: Bien, gracias a Dios.
0: Adelante. Con
3: el motivo de mi llamada, espérense, me bajo el carro porque el motivo de mi llamada está orientado hacia dar una opinión sobre lo que está pasando actualmente con el muelle turístico. Escuchaba el magazine anterior, el programa anterior, donde había mucha gente que se pronunciaba a favor de la infraestructura que se ha construido, que se sigue construyendo. Y yo creo que todos los bonaverenses estamos de acuerdo con que haya progreso y desarrollo en pro de mejorar el turismo y todo lo que se requiera para fortalecer el sector. En lo que no hemos estado de acuerdo mucho, y por lo cual estamos convocando una marcha el día de mañana, es porque el hecho de que haya una concesión y que todo se haya dado dentro de la norma, porque desconocemos pues qué hay por dentro, sino que aparentemente se ve que todo tiene una rigurosidad normativa. Lo que nosotros no convenimos es con el hecho de que se sea la administración de lo que nosotros hoy tenemos. Haya más construcciones, más embarcaderos, bendito sea Dios, quienes quieran venir a apoyar el puerto y quienes quieran venir a hacer infraestructura. Pero eso que no se desligue del hecho de nosotros tener autonomía territorial y autonomía administrativa. Era simplemente eso, mis estimados. Y para invitar a la ciudadanía, que al igual que yo y muchos compañeros, no estamos de acuerdo con el hecho que se sigan cediendo los activos y las entidades públicas para ser administradas por los privados. Era solamente eso. Buen día para todos.
0: Gracias, muy amable por la participación. Vamos a hacer la siguiente pausa, pero antes de la pausa, fíjame, Melzer, yo estaba esperando.
1: ¿Qué estaba esperando?
0: Yo dije, hoy no lo voy a decir hasta que alguien llame, lo manifieste, pero nada. Hoy quiero saludar en un día muy especial a todos y todas el personal de enfermería.
1: Sí, porque, señor.
0: Ah, ¿se fija? Ahora sí. Ahora sí acordó.
1: Sí, ella. Señor.
0: Hoy es el día
1: de los y las enfermeras.
0: Claro que sí, habrá una fiesta, Melzer.
1: ¿Dónde?
0: Ah, fiesta Rumba Quimbumba. 7:00 p.m, Salón de Eventos Mayra Ponce. Será una noche especial, llena de alegría, reconocimiento y celebración. Así que a disfrutar, enfermeros y enfermeras, que su trabajo sea reconocido ampliamente en el distrito de Buenaventura, porque dentro de la salud son ustedes un papel o un pilar, perdón, fundamental para la ejecución total de todos los de las acciones de salud. Los médicos requieren el apoyo de las enfermeras en general, las clínicas, las instituciones, los centros de salud, todos. Así que, enfermeros y enfermeras, ¡feliz día!
1: Para todos y para los enfermeros y enfermeras del Centro de Salud del Barrio La Independencia, la jefe Pili, para Pilar, para todos ellos, un abrazo muy especial.
0: Mira, Lucho, en yo este que te día. Dije, ahora sí de acuerdo. Para todos y todas, un saludo muy especial. ¿Solamente a la jefe Pili?
1: Especialmente a la jefe Pili.
0: Pili, jefe.
1: Pilar.
0: Pilarcita.
1: Pilar no tiene bicicleta.
0: Pero sí tiene muy buenas acciones laborales, sí. Esa niña impresionante. Tenemos otro oyente, Luchito, antes de la pausa, sí, vía WhatsApp. Muy buen día.
4: Sí, muy buenos días. Elber Melzer, habla Doris Consuelo Angulo, de la ciudad de La Colpuertos.
0: ¿Qué tal, Doris? Bienvenida.
1: Bienvenida, Doris.
4: Bien, estaba como en un receso, pero bueno, aquí me tienen nuevamente. Las cosas buenas hay que resaltarlas, de verdad. Y quiero felicitar al superagente Frenel Bonilla por esa actividad bonita que se propuso y gracias a Dios salió adelante. Dios mediante hoy en la tarde, como él ya lo expresó, va a ser un evento donde 160 niños de zonas deprimidas, él ya lo dijo todo. De verdad, agradecerle al superagente, su fundación, y pedirle a toda la comunidad estas cosas tan bonitas. La meta era de 250, no se cumplió, pero pedirles a las personas realmente que así sea 1,000 pesos, lo que sea, apoyemos todo esto que es para sacarle una sonrisa a los niños de Buenaventura que no tienen esa oportunidad de estar allí. De todos modos, espero que todo salga bien hoy en la tarde y comentarles luego cuál es el resumen, ¿no?, de esa actividad. De verdad, pedirle a todas las personas de Buenaventura, no nos cansemos de orar. Yo siempre lo digo, por encima de Dios no hay nadie. Entonces, pedirles eso, orar por nuestra ciudad, por nuestro país. Toda, necesitamos muchísimo de Dios. Dios todo lo que quiere lo hace. Entonces no nos cansemos de orar, por favor. Y recordarle a las personas que el dinero no, es muy necesario, pero no lo es todo en la vida. Hay cosas más importantes que el dinero. Nosotros no somos dueños de nada. No me canso de repetirlo. Solo somos administradores. Hoy estamos y mañana no. No desaparecemos. ¿Y para quién queda tantas cosas por las que peleamos? Entonces, por favor, miremos las cosas más importantes que son. Yo no me canso de decirlo también, que por lo que debemos de luchar es por ganarnos la vida eterna. Muchos no lo saben, desconocen lo que es la palabra de Dios, pero la verdad, la vida eterna es una realidad y solo nos la ganamos estando con vida en este momento, haciendo el bien. Por favor, el dinero da la vida. Muchísimas gracias. Un abrazo para todos.
0: Muy bien, gracias, Doris Consuelo. Saludos para Albayadira Minota, Melzer.
1: Ah, para Yadira. Claro. Excelente, excelente profesional.
0: Sí, señora.
1: Felicitaciones.
0: Ya está dedicada a otras cosas, usted sabe. La gente trabajó para algo. Está disfrutando hoy de su trabajo, de todo ese fruto de su trabajo. Así que un abrazo muy especial para ella en la ciudad de Cali. ¿Qué más tenemos antes de la pausa? Ah, hoy también es el Día Internacional de las Mujeres Matemáticas. Porque todas suman, porque todas inspiran. Ah, yo pensé que era porque todas restan, yo este pensamiento, sí. Porque todas suman, porque todas inspiran. Día Internacional de las Mujeres Matemáticas, que es muy diferente a ser calculadoras. Matemáticas, no calculadoras. ¿Usted, Melzer?
1: ¿Qué?
0: ¿Sabía que se celebra el Día Internacional de las Mujeres Matemáticas?
1: No, lo que no entiendo es por qué hace esa aclaración.
0: Sí, porque hay quienes son calculadoras y otras que son matemáticas.
1: ¿Vea?
0: ¿Y usted es científica, calculadora científica, digital, normal?
1: La suma huevo.
0: ¿Esa? La normalita. Pausa y ya regresamos.
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0: 7:43 minutos, 7:43. Saludo muy especial. Por acá nos escriben para más enfermeros y enfermeras. Un saludo muy cordial para todas las enfermeras y enfermeros en la zona rural, que es donde les toca hacer de médico total, ¿oyó? Cuando a usted le toca como enfermero o enfermera en zona rural, donde el médico va una vez cada cuánto, les toca hacer de todo. Y también en este espacio aparece un apoyo muy importante, que es el de la partería. Saludo muy especial para todos, todas las parteras, y también hay parteros que acompañan esta labor tan importante en nuestra región. Tenemos libre la línea 314-572-9143. Recibimos llamada vía WhatsApp. Buen día.
1: Sí, buenos días, Elber. Todos los que están en cabina, les habla Víctor Manuel Mendoza Pared.
0: ¿Qué tal? Bienvenido, sí, señor. Bien, gracias a Dios.
1: Primero que todo, Elber, saludar a la mesa directiva del SUTEC, la nueva junta que fue electa. Quiero tocar un tema que de alguna forma genera preocupación a nivel nacional, y siento que no se ha abordado ese tema en lo local, que es el proyecto de ley número 056 del 2024, el cual se crean disposiciones para los bonos escolares. Siento que a eso no se le ha dado como la importancia ni relevancia. Es algo que afecta a la educación. Este proyecto de ley es impulsado por la senadora Paloma Valencia. Es un proyecto de ley nefasto para la educación pública. Es un proyecto de ley nefasto para los sindicatos, para FECODE. Y siento que tenemos que darnos la pela sobre estos temas y estar preparados y en alerta. Estar alerta para que estas cosas no sucedan en este país. Otra cosa
0: es... Profe, disculpe, ¿cuál es el encabezado del proyecto? ¿En qué consiste?
1: Se crean disposiciones para las creaciones de bonos escolares. Quiere decir que si se aprueba esto, los padres de familia podrán escoger qué instituciones sus hijos deberían de estar mirando sus clases. ¿Sí? Entonces, lo que se discute es que eso pretende fortalecer las instituciones privadas y seguir deteriorando las instituciones públicas. El proyecto de ley tiene el número es 056-2024. Es un proyecto nefasto. Si se lee, un proyecto nefasto para la educación pública, para los sindicatos. Entonces, muy importante, bueno, los expertos que nos puedan dar un poco más, nos puedan ahondar sobre esta información para saber a qué nos vamos a enfrentar. Y si es de salir a caminar y si es de salir a hacer manifestaciones para que esto no se dé, tenemos que estar alerta para esto.
0: Muy bien, muy bien. Sí, la verdad no lo conocía. Muchas gracias por ponerlo en contexto. Aquí ya estoy mirando. Vamos a ver si está completo para descargarlo y conocer los pormenores. Pero si el encabezado corresponde a eso, que los padres podrían elegir, es en el caso de niños, niñas y adolescentes en condición de vulnerabilidad o pobreza, elijan su educación básica y media en instituciones públicas o privadas. Sería de libre elección. Bien, adelante.
1: Bueno, muchas gracias por el espacio.
0: Bien, pensé que iba a comentar algo más, ¿no?
1: Sí. Pensé que ya... Otra cosa, Elber. Hay una situación que es reiterativa, que se presenta en las instituciones. Muchas instituciones hoy, no me quiero imaginar cuántas sufrieron ayer con el tema del aguacero, ¿sí? Pero muchas instituciones hoy tienen muchas dificultades con el tema de su infraestructura, y yo siento en lo personal que no se están tocando las puertas que son para darle solución a esa problemática. No hemos divagado en otras cosas menos importantes. Eso también nos tiene que indignar, porque las condiciones no son dignas, pero no veo que se está haciendo lo que verdaderamente tiene que hacer en los entes competentes. Yo he mandado cartas y han dado unas respuestas que no tienen nada que ver con la petición que se hace. Entonces uno dice, ¿hasta dónde vamos a llegar? Por eso el reto de la nueva junta directiva de SUTEC, Por favor, se creen las mesas técnicas. Es importante que se creen las mesas y se saquen conclusiones que nos permitan ejecutar proyectos que beneficien a nuestra comunidad educativa. Elber, no podemos seguir perdiendo el tiempo en otras cosas. Es importante. Muchas gracias por el espacio.
0: Muy bien, a usted, profe, muy amable por participar. 7 de la mañana, 48 minutos, 7:48. Queda libre nuestra línea para que puedan ustedes continuar participando en este espacio. Interesante el tema del proyecto de ley, no lo conocía Melzer. No estoy seguro si de pronto en alguno de los espacios de SUTEP que se tiene aquí o en el espacio de SUTEP que se tiene aquí en el programa se ha tocado sobre este proyecto de ley, pero es interesante conocer los detalles. A primera vista, pues lógicamente que la educación pública sentiría el primer jalonazo, como se dice, pero también es un llamado a mejorar en muchos aspectos la calidad de la educación pública para mantener y sostener a sus estudiantes en las instituciones. Y hablando de esto de mantener y sostener, Melzer, sabe que conversando con un docente me decía que cuando llegó la jornada de pasaportes le preocupaba mucho.
2: ¿Por qué?
0: Me decía, Elber, cada vez que hay jornada de pasaportes, un gran número de niños y niñas, sus padres aprovechan para sacarle el pasaporte. Y a los meses siguientes se
2: Decepción.
0: disminuye los jóvenes en las instituciones. Es decir, hay deserción escolar. Porque muchos de ellos, sus padres o madres han tenido que abandonar el país por oportunidades laborales y todo. ¿Y qué hacen? Cuando la gente va del país, ¿qué quiere?
2: Llevarse sus
0: Llevarse
2: hijos.
0: sus hijos. Tratar de darles a ellos una mejor condición de vida. Entonces, la verdad, hay cosas que a veces uno siente la alegría porque se dan y todo, pero no conoce la otra cara del asunto. Y también yo creo que van a tener que decretar, después del Día de la Madre, van a tener que decretar día festivo, Melzer.
2: ¿Tampoco van los niños?
0: Ay, profe, es que ayer celebramos el Día de la Madre y nos acostamos tarde. Ay, profe. Es que nos fuimos a celebrar el Día de la Madre de paseo y llegamos cansados. Así que el día lunes, 40, 50% de los muchachos regularmente en preescolar, los primeros de primaria, de primaria, los primeros grados, no asisten a clase porque,
2: No hay quien lo despache.
0: exacto, se les fue la mano en la celebración. Entonces, va a tocar decretar al día siguiente, festivo, pues. No, pero entonces no van el martes. No van el martes.
2: Seguro yo.
0: No van el martes, sí señora. Línea, ¿hay audio?
3: No, no, un escrito que te mandé.
0: Ya vamos a revisar entonces, mi estimado Luis Enrique. Melzer, hay
2: Señor.
0: pendientes situaciones en la vía. Ayer nos llegó un video ya lo voy a compartir a Lucho para que escuchemos lo que dice la persona, pero esto es en la vía Agua Dulce concretamente, que pues aunque no es la Cabal Pombo, que es la que nos comunica directo con el resto del país, cuando la vía Agua Dulce está cerrada, se genera una afectación. ¿Por qué razón? Porque los vehículos, los camiones que no pueden entrar a ese sector, quedan algunos sobre la vía y la congestión empieza a ganarnos y se genera una gran dificultad en el acceso a ese sector por el lado del gallinero. Entonces, esperamos que hoy haya la oportunidad rápida que puedan atender este caso las autoridades. Es una situación que ya viene de tiempo atrás reiterativa. No sé si ya podemos reproducir ahí el video para que ustedes escuchen el audio
4: Muy
0: de
4: buenas.
0: lo que manifiesta el caballero en el día anterior.
4: Muy buenas tardes, señores de los diferentes medios de comunicaciones. Hoy nos encontramos de nuevo aquí en la vía que conduce al puerto industrial Agua Dulce, precisamente kilómetro 15, donde se han generado varias protestas por pues una situación que hay con el puerto industrial de Agua Dulce. donde obviamente todas las autoridades pues ya conocen. Entonces queremos hacerle un llamado a los medios, tanto locales, nacionales e internacionales, porque el día martes a primera hora pues continuaremos con el cierre de la vía. ¿Sí? Entonces nuestra petición es para ver si los medios nacionales y internacionales como locales pues puedan llegar hasta el área. Si no pueden entrar, pues nosotros buscaremos los medios, sea por el agua o por carretera, en motos, para que puedan entrar y puedan cubrir la noticia correctamente, ¿ok? Entonces, pues, ese es nuestro llamado, para que pues permitan de que toda esta información llegue directamente al gobierno nacional. Porque pues ya hubo una respuesta dada por la administración distrital, el cual se convocó una serie de personas del gobierno nacional, y esa convocatoria no llegó a ningún sector, a ningún sitio. Yo creo que ninguno de los convocados en el documento pues se dan cuenta realmente de la situación. Entonces ese es el llamado que queremos hacer desde aquí a este espacio a los medios, para que los medios se puedan comunicar con los entes nacionales. Muchas gracias.
0: Bueno, ya saben, entonces ahí en la vía al puerto de Agua Dulce o al terminal marítimo de Agua Dulce.
2: Hace rato vienen esas reclamaciones de esta comunidad, ¿no?
0: No sé qué pasó. El amigo Héctor Valencia, ayer la Secretaría de Gobierno se comunicaba con ellos también para el tema de atender lo presentado ahí en Zaragoza, en Zacarías, Río de Agua, por la intervención que hubo pues el fin de semana frente a la destrucción de algunos motores que se estaban utilizando para la minería en el sector. Ayer escuchamos a Héctor Valencia que la comunidad se encontraba muy inconforme, que estaban mirando la posibilidad de adelantar unas acciones en la ciudad de manifestación, pero no tenían concreto definido todavía qué iban a hacer, ni una fecha para estas manifestaciones. Sin embargo, hoy seguiremos insistiendo para tratar de conocer a qué decisión han llegado. Y por otro lado, pues como lo escucharon ustedes al inicio del programa con la llamada de Leila Magali y también con los mensajes que están rodando aquí en nuestra emisora, mañana miércoles es la convocatoria para la movilización a partir de las 8 de la mañana. ¿El punto de encuentro será en el SENA?
2: El SENA, sí señor.
0: ¿Hacia el centro?
2: Sí señor.
0: Bueno, será la movilización el día de mañana para la defensa que quiere hacer la comunidad frente al tema de no entregar el muelle a la administración de un privado, el muelle turístico, y por eso se han organizado organizaciones más bien, para acompañar mañana en este recorrido. Frente a la manifestación, esperamos, por favor, comunidad, si usted no está de acuerdo, hay que respetar las decisiones de quienes están manifestándose y se van a manifestar, que no vaya a haber mañana ningún tipo de choques, y quienes se están manifestando también deben expresar su respeto a los que no estén participando, saber si es una marcha, si es un plantón también que se va a realizar en algún punto. Todo esto porque con las dificultades que tenemos en estos momentos de movilidad en la ciudad, pues hay sitios que la gente, su nivel de paciencia se pone al límite y se generan algunas situaciones complicadas. Por ejemplo, en este momento, entre Cianza o el sector más bien de Italcol, entre Italcol y el puente elevado ahí en el sector del Jorge, solamente por el lado de la avenida hay una sola calzada funcionando en contraflujo. Hay que tener en cuenta esto para el momento en que se realice la marcha y las personas que vayan hacia el centro puedan programar su salida con tiempo. Es decir, mañana a madrugar un poquito más de lo que normalmente se está madrugando para llegar al centro de la ciudad. ¿Tenemos mensajes que nos decían por acá, Luchito? ¿Todos estos mensajes son de hoy?
5: Sí, señor.
0: Bueno, vamos a leer lo que nos han enviado nuestros oyentes en esta mañana. ¿Por qué nos cobran el ingreso a nosotros, los nativos, a la entrada al muelle turístico? Pues tenía entendido que los nativos no se les cobraba, pero sí se les cobra con una tarifa inferior.
2: Sí, señor. Hay tarifa diferencial, pero sí se cobra.
0: Pero eso no es de ahora, ¿no?
2: No, no es de ahora.
0: Ah, bien. Entonces, viene desde hace mucho tiempo establecido así. Y así le pasa a uno en Cartagena, creo que en San Andrés también. En fin, bueno, es un tema de normatividad. Buen día, mi Dios les bendiga enormemente. ¿Nos podrían colaborar con esta consulta? ¿Cuáles son las cámaras de la Comuna 12 que están funcionando? La de Matías está de lujo y la del barrio Las Palmas también, pregunta la comunidad. Esto va para la secretaria de Gobierno.
2: De Gobierno y Seguridad Ciudadana.
0: Espere, de una vez lo vamos a enviar. Esto no es aquí que leyó y se quedó ahí, no. María Liliana Vivas Paz y Comando de Policía de Buenaventura, para ambos. Ahí les escribimos. Buen día. Esta consulta la realiza la comunidad en nuestro magazine. Ahí está, tanto para la secretaria de Gobierno como para el señor comandante de Policía de Buenaventura, el coronel
2: Gustavo Adolfo Chaparro. Tengo entendido que no se ha ido todavía, ¿no?
0: Chaparro Bonilla, ¿no? ¿O Chaparro qué?
2: No sé.
0: Ah, no, Bonilla es el superagente. Bueno, ¿qué más nos llegó, Luchito, por WhatsApp? Ahí está. Bueno. Espera un momento, ahora sí. Regreso acá. Otro. Buen día. Para colocar en conocimiento una situación que se está ocasionando por los arreglos de la vía a la altura del barrio Las Palmas, Campiña y demás. Algunos conductores y ayudantes del colectivo de la Ruta 5, cuando uno se monta, dicen que llegan a la Dignidad, Villalinda, Confamaro, Córdoba. Pero cuando ya uno se va aproximando a la altura de Las Palmas, hacen bajar a la gente para que se pasen a otro colectivo. Pero resulta que al ocurrir esa acción, cuando uno va a ver, no hay puesto. Ahí ya es con las empresas de transporte.
2: Sí. Y con la situación del pare y siga, que hay a la altura del cementerio Jardines del Pacífico, pues también ha conllevado que muchos conductores de colectivos, antes de que la comunidad aborde, llegamos hasta cierto punto. La comunidad de ASE ya se está perjudicando. Pero pues en este caso, no sé, allí quién debe tomar.
0: El caso lo manifiestan con, mire, soy docente y muchos compañeros y compañeras nos ha tocado bajarnos y caminar hasta nuestros sitios de trabajo, así como nosotros también, la gente que habita en el sector. Por favor, sí. Un llamado al control, porque caminar todos los días cuando algunos docentes tenemos dos y tres trabajos no es justo, y en mi caso yo sí pago mi transporte completo y ni así se conduele. Aquí llamado a tránsito y a las empresas de transporte de los servicios colectivos y a los conductores, también el llamado a atención, muchachos, porque no pueden tomar la decisión a mitad de camino de cambiar un recorrido y dejar al usuario en la vía de manera irresponsable. ¿Hay audio de nuestros oyentes también?
6: Muy buenos días, Elber y Melcesulé. Que sea el Señor dándole muchas bendiciones para que sigan ejerciendo esa bella labor, al igual que su equipo de trabajo. Elber, la misma quejita, hermano. El semáforo de al frente de la bomba de la 14 hacia la isla. Que el secretario que habilite ese semáforo, que ya tiene mucho tiempo, está ahí inhabilitado. Que no espere una tragedia, que no espere una tragedia para que ahora sí puedan tomar correctivo, por favor. Hoy casi presencio un accidente bien fatal con dos niños, por una moto que llevaba dos niños, uno adelante, otro atrás. Casi se lo lleva un colectivo por pasarse ese retorno ahí hacia el otro lado, hermano. Que no espere que pase una tragedia para así tomar correctivo. Por favor.
0: Muy bien.
2: Bendito.
0: Ahí está la recomendación una vez más para la Secretaría de Tránsito.
2: De Tránsito.
0: De Buenaventura. Si no hay funcionamiento de los semáforos, se debe tener un control, un regulador de tránsito en el lugar para esos momentos. 8:03 por el sensible fallecimiento de quien en vida se llamó María Isabel Cuero Cárdenas. Este miércoles 13 de mayo en la Catedral San Buenaventura se oficiará una Eucaristía a las 6 de la tarde. El jueves 14 de mayo en la Parroquia del Espíritu Santo, Barrio Los Pinos, 6 de la tarde. Y el viernes 15 de mayo, nuevamente en la Iglesia Catedral San Buenaventura, 6 de la tarde. Invita a su hija Lida María Anchico Cuero, cariñosamente conocida por nosotros como Guasa Guasa, al igual que toda su familia, Tuti, Estela, Cuero Cárdenas, sobrinos y demás familiares, acompañando la despedida de doña María Isabel Cuero Cárdenas. Estuve en el sepelio ese día, acompañando a la familia, y un momento para mí, digamos, muy cargado de emoción, además del dolor de saber que uno está despidiendo a alguien tan querido, fue cuando antes de dejarla en la bóveda, antes de meter a la bóveda el féretro, alguien pidió unos minutos para esperar a una persona, y era a una de sus grandes amigas y compañera de trabajo, quien venía con su uniforme, es decir, que habían cumplido su labor mediodía en el lugar donde ellas trabajaban o trabaja actualmente el resto del personal, que es en el Hotel Comfort, Gran Hotel, el Hotel Gran Hotel. Y la compañera venía a Meltzer con un bastón, y por momentos creo que se olvidó que el bastón era su soporte y caminaba
2: acelerada
0: porque no quería que su amiga se fuera a ese espacio sin ella poderle dar el último momento de palabra, agradecimiento y de tantas cosas que me imagino que tenía para decirle, que el llanto no le permitió expresar en su totalidad, pero sí le permitió darle a su amiga ese último adiós. Fue un momento que a muchos nos arrugó el corazón más de lo que lo teníamos, y que se convirtió en un gesto muy, muy lindo de amistad, de esas amistades que a veces la gente no tiene ni idea cómo se forman, pero que con el paso de los años en compartir laboralmente se convierten también en una familiaridad.
2: Qué hermandad.
0: Paz en la tumba de doña María Isabel Cuero Cárdenas. Damas y caballeros, nos estamos despidiendo. Por ahí voy a revisar un tema. Me dicen que el día domingo, Día de las Madres, no había servicio de baño en el embarcadero turístico. Se preguntó el motivo del cierre del baño y la respuesta fue que la persona que atiende el lugar tenía que pasar el Día de las Madres con su señora madre. Las personas que estaban de regreso de las playas salían por la puerta de ingreso porque la puerta de salida estaba cerrada. Nos está escribiendo un usuario que le tocó el domingo ahí en el muelle turístico. Nos vamos, mi querida Meltzer. Porque llegó el señor que da la hora. Meltzer, y no traes nada por ti.
5: 8:06 en la mañana.
2: Trae la hora.
5: 8:06 en la mañana.
0: Yo no sé para qué cargo un bolso de esos todo el tiempo por una memoria.
2: ¿Quién sabe qué más lleva ahí?
0: No se le enreda nada, por Dios.
2: Ahí hay recargas.
0: De que ahí el recarga con rabones de bolso se mantiene tan tieso. En la parte técnica, Luis Enrique Pérez Forero. Niña Meltzer, feliz día.
2: Igualmente, director, para usted, y un feliz día para toda nuestra audiencia. Feliz día a todas las y los enfermeros de nuestro distrito.
0: Elber Regifo Micolta, un amigo de ustedes, deseándoles que se queden conectados con Voces del Pacífico.

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3: Hermanos en Dios, en el universo, reciban el cordial saludo de su amigo, su consejero, Félix María Busto, el hermano Alman, que es la misma persona. 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Recuerden, señoras y señores, que este programa ustedes los escuchan de lunes a viernes, de 8 a 8 y 15 de la mañana en Voces del Pacífico. 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En mis manos tengo un horóscopo que fue sacado científicamente de acuerdo a su día, mes y año de nacimiento, y en él llevo una guía numerológica donde muchas personas dan fe y testimonios de los beneficios que han tenido con el juego de chance y lotería. Así que si usted también quiere ganar, voy a comenzar.

balanza de Libra. Su número para el día de hoy es el 923. Si usted es del signo Tauro, 038. Los que nacieron en Escorpión, el 735. Si usted es del signo Géminis, 174. Lo del signo Capricornio, número para hoy es el 125. Nacido en Cáncer, 704. Si es usted de Capricornio, el 338. Lo del signo Leo, 822. Acuario, 625. Lo del signo Virgo, número para hoy es el 614. Y Piscis, que es el último del zodiaco, 905. Son sus números de acuerdo a su día, mes y año de nacimiento. Ahora voy con el mundo de la naturaleza. 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Ahora sí, hablemos de ese mundo de la naturaleza. En programas anteriores le dije cómo quitar los cólicos estomacales con el anís. Hoy quiero hablarle para los callos. Esto es algo que yo se lo he dicho en varias ocasiones, pero es maravilloso. Para quitar los callos se utiliza la flor de azucena, es decir, los bulbos de las flores de azucena deben ser hervidos y aplicados sobre los callos. Con ellos así ablandan y ellos van desapareciendo. Esto se llama el mundo de la naturaleza y en este momento abrimos el cofre de las correspondencias. Están en mis manos las cartas dirigidas. La tengo, la primera. Incluso tengo cartas que ustedes dirigen, pero también hay mensajes de WhatsApp que ustedes lo realizan al 316-804-4660. Allí ustedes pueden preguntar, hay muchas personas que no les gusta que le digan el nombre por la radio. Póngame atención, hay mensajes que ustedes mandan por WhatsApp que yo muchas veces se lo contesto en el mismo WhatsApp desde que tenga tiempo. Pero si no tengo tiempo, se lo aplico a través de este programa que ustedes escuchan de lunes a viernes de 8 a 8 y 15 de la mañana en Voces del Pacífico. Entonces, 316-804-4660 es mi WhatsApp, donde pueden escribirme con nombre propio, con fecha de nacimiento o con algún seudónimo o nombre ficticio. Por ejemplo, tengo aquí mensaje de WhatsApp que viene con nombre ficticio y dice: hombre de mala para todo. Dice que no diga el barrio. Dice: yo nací el 8 de junio de 1976. Y dice él en el mensaje WhatsApp: don Félix, lo saludo en unión de quienes lo rodean y a la vez le pido el favor de que me diga por qué no duro en los trabajos, siempre me echan. También soy de mala en el amor, he tenido 3 hogares y el que más me duró fueron 3 años. He tratado con otras mujeres y no me duran, don Félix. Se disgustan y se van. Todo me sale mal. Es como si hubieran, como que me hubieran salado mi vida. Estoy muy aburrido. No sé qué hacer con mi vida. He pensado, don Félix, hasta en el suicidio. Perdóneme que eso, pero eso es así. Me despido de usted como hombre de mala para todo. No diga el barrio.
Yo nací el 8 de junio.

0: de 1976. Don Félix, pero creo que me hayan salado o me hayan hecho alguna maldición para que yo viva en estas condiciones. Mi querido amigo, la situación con usted es la siguiente y voy a explicarle qué pasó. Usted se crió con un padrastro, no con su propio papá. Y este padrastro suyo, es decir, cuando su mamá quedó en embarazo, el papá suyo, que fue muy irresponsable, la abandonó. Y ella obligatoriamente se consiguió otro hombre, que hoy en día es su padrastro. Y tenía los peores defectos ese señor, porque era un borracho, incumplido también con el trabajo, le gustaba pegarle a su mamá y ella incluso lo aceptaba de pronto por ignorancia o por problemas económicos. Hay mujeres que a veces por cuestión de problemas económicos se aguantan de que los hombres le peguen, bendito sea Dios. Y siempre he dicho que a la mujer no se le pega ni con el pétalo de una rosa, pero nunca entendemos eso. Siempre estamos con ese machismo, con ese sistema de que somos superiores a las mujeres y somos exactamente iguales. Entonces, al usted criarse en ese ambiente, usted también engendró ese mismo problema. Es decir, hoy en día, usted es una persona que va a trabajar y si le dicen entre a las 8, a veces entre a las 8:10, 8:15 y se va disgustando, y cuando dos o tres veces usted falla, lo echan del trabajo. Ese es el problema. Me dice que ha tenido tres hogares y ninguno le han funcionado. ¿Por qué? Porque cuando usted comienza a trabajar, cuando usted tiene platica, inmediatamente se va a tomar trago, llega borracho en estado de embriaguez, a donde sus mujeres, hablo de sus mujeres porque ha tenido tres, lo que hace que la maltrata, muchas veces le pega, y cuando no le pega, la maltrata en palabras. Por eso se le han ido tres, y la última que tuvo le aguantó 3 años. Entonces usted me dice, don Félix, soy de mala para todo. Consigo trabajo, me echan, consigo mujeres, no están conmigo. La causa no es que a usted le hayan hecho daño, no es que le hayan hecho brujería, usted mismo es que ha engendrado esos odios. O bien sea, que lo criaron con esas características, que es la misma que usted hoy en día está practicando con sus amigos, con sus mujeres y con los dueños de trabajo. Ese es el problema que usted tiene. Es decir, es incumplido para el trabajo, es un borracho y fuera de eso, le pega a las mujeres. Repito, usted no tiene daño, ni maleficio, ni brujería. Le falta disciplina para que usted pueda ser un hombre de bien. Es decir, usted consígase una mujer, trabaje, si es posible, explíquele su situación económica, pero no le pegue, no la maltrate y verá que usted va a ser feliz. Usted es un hombre que ya está entrando en años, ya no es un bebé. Usted nació en 1976. Entonces, piensen que verdaderamente usted necesita un hogar, pero si usted no cambia esa característica, será desgraciado toda la vida. Hombre de mala para todo, que no quiere que diga el barrio, nacido el 8 de junio del 76. Gracias por su carta. Le recomiendo, por favor, deje esa forma de ser y usted será feliz. Vamos a ver si hay tiempo para una segunda carta. Esta segunda carta viene con otro seudónimo, joven desesperada. No diga el nombre ni la fecha de nacimiento, ni el barrio. Dice, don Félix, lo saludo con el cariño que usted se merece. No sé, deseándole muchos éxitos en sus labores diarias. Muchas gracias. Dice don Félix, hermano Alman, mi problema es el siguiente. Yo hace 5 años convivo con un hombre que al principio todo era maravilloso, pero ahora todo ha cambiado. De la noche a la mañana, me trata mal, no sale conmigo, ya no es cariñoso como lo hacía antes, muy duro, es que anda con mujeres y me la pasa por el frente mío, don Feli, hermano Alma. Mi problema es el siguiente, él me quiere o no, o si juega con mi sentimiento, es lo que quiero saber. Espero su respuesta, porque me siento muy sola. Mamá sabe de mis problemas y ella me dijo que lo dejara y que me fuera para la casa de ella de nuevo. Pero yo lo quiero, don Félix, mucho, yo lo quiero mucho. Por eso me aguanto. A ver si él cambia conmigo. Y dígame qué hago, aconséjeme. Yo no sé exactamente qué hacer. Me despido de usted como joven, despreciada en el amor, desesperada en el amor, no diga mi nombre, ni la fecha de mi nacimiento, ni el barrio. Mi amiga, lo que le voy a decir es una cosa que él no vale la pena. Es un patán, no la respeta. Si usted no se hace respetar, entonces él nunca la va a respetar. Haga lo que le está diciendo su madre, sálguesele, váyasele, que él nuevamente la vas a buscar y usted le pone las condiciones. Si él acepta esas condiciones, entonces usted volverá con esta persona. Pero si usted no se hace respetar, seguirá en la misma. Es lo que le quiero comunicar. Joven desesperada en el amor, despreciada en el amor, que no quiere que diga el barrio ni el nombre, ni la fecha de nacimiento, gracias por su carta. Es lo que le puedo aconsejar. Buenos días. Bueno, señoras, señores, como siempre, se nos agota el tiempo. 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Hermanos, en Dios, en el universo, la manecilla del reloj en este instante indica que el tiempo ha finalizado. Solo me resta pedir a Dios nuestro Señor haya deparado bondad, paz, tranquilidad a todos ustedes. Un cordial saludo.
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2: Amigo oyente, tenga usted muy buen día. Esta es su emisora comunitaria Voces del Pacífico, 106.6 del FM y de la Fundación Sensemayá. Y este es su programa Mar y Música, creado el 2 de noviembre de 1997. Somos La Cultura en la radio comunitaria. Este programa se transmite de lunes a viernes. Hoy es 12 de mayo. 12 de mayo de 2026. Frente al horror de la guerra y ante quienes viven de fomentarla, levantamos nuestras voces y ofrecemos el sonar de nuestros instrumentos musicales para seguir cantando y para que siga la vida. Dirección general, el Regifo Micolta. Dirección técnica, Luis Enrique Pérez Forero. Coordinación y conducción de este programa, Hugo Montenegro Manyoma. Aspiramos que este recorrido sonoro programado sea su completo agrado, amigo oyente, ya que usted es la razón de ser de nuestro ejercicio diario en la búsqueda de mantener vivas nuestras manifestaciones. 8:25 minutos en la mañana, 8:25 minutos en la mañana. Iniciamos nuestro desfile artístico de hoy con Zulienín Murillo Londoño. De su álbum, Ella Otro Cuento, Ella La Palabrera, escuchemos Las Olitas.
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0: 8:37 minutos en la mañana, 8:37 minutos en la mañana. José Antonio, un tema, ¿no se han ido? Ay. José Antonio, un tema de José Antonio Torres Solís, Gualajo, con su grupo, y desde el álbum Esto Sí Es Verdad. Hoy vamos a hablar de La Rueda. La Rueda, Ron Lucho, ¿te acuerdas de La Rueda?
1: ¿De cuál?
0: De La Rueda. La Rueda, un invento, uno de los inventos que partió la historia de la humanidad en dos. Antes de y después de. Recuerdo que Ron Lucho, para ir a Cali en sus primeros tiempos, se demoraban 15, 20 días haciendo el recorrido de Buenaventura a Cali, a lomo de mula y caminando un poco, ¿cierto? La rueda acorta la distancia primero a 5 horas y hoy estamos yendo a 2 horas y media. Ya hay carretera, ya hay carro, eso es basado en el invento de la rueda. Por eso es tan importante hablar de este tema y sobre todo en lugares como el Pacífico colombiano, en Colombia, por decir algo, en América Latina, si usted quiere, porque la rueda acortó distancias y sirvió para romper muchos entuertos de la naciente civilización. La rueda es un elemento circular y mecánico que gira alrededor de un eje. Puede ser considerada una máquina simple y forma parte del conjunto denominado elementos de máquinas. Es uno de los inventos fundamentales de la historia de la humanidad por su gran utilidad en la elaboración de la alfarería primero. También en el transporte terrestre como componente fundamental de las máquinas. Sus múltiples usos han sido esenciales en el desarrollo del progreso humano, como por ejemplo las primeras carreras impulsadas por caballos, después siguiendo las máquinas de vapor. En su forma primitiva, una rueda es un bloque circular de un material duro y duradero, en cuyo centro se ha perforado un orificio a través del cual se coloca un cojinete del eje sobre el cual gira la rueda cuando se aplica un par motor la rueda alrededor de su eje. El conjunto de rueda y eje pueden considerarse una de las seis máquinas simples. Cuando se coloca verticalmente debajo de una plataforma o caja de carga, la rueda que gira sobre el eje horizontal permite transportar cargas pesadas. Esta disposición es el tema principal de nuestro comentario hoy, pero hay muchas otras aplicaciones de una rueda que se tratan en los artículos correspondientes cuando se coloca horizontalmente la rueda que gira sobre su eje vertical y proporcional en movimiento giratorio que se utiliza para dar forma a los materiales, ejemplo, una rueda de alfarero. Cuando está montando en una columna conectada a un timón o al mecanismo de dirección de un vehículo con ruedas, puede usarse para controlar la dirección del barco o vehículo, por ejemplo, el timón de un barco o el volante de un coche o un carro. Cuando se conecta a una manivela o motor, una rueda puede almacenar, liberar o transmitir energía, por ejemplo. Una rueda y un eje con fuerza aplicada para crear un torque en un radio puede producir puede traducir esto en una fuerza diferente a un radio diferente, también con la velocidad lineal diferente. El lugar y la época de la invención de la rueda se han atribuido durante mucho tiempo a la civilización mesopotámica. Sin embargo, esto sigue sin estar claro, ya que las pruebas más antiguas no garantizan existencia de un verdadero medio de transporte con ruedas o están fechadas en forma demasiado diferente. La invención de la rueda de disco de madera maciza se sitúa en el Neolítico tardío y puede verse en conjunción con otros avances tecnológicos que dieron lugar a la edad de bronce temprana. Esto implica el paso de varios milenios sin rueda, incluso después de la invención de la agricultura y la cerámica durante el Neolítico precerámico. 4.500 a 3.300 antes de Cristo, edad de cobre, invención del torno de alfarero, primeras ruedas de madera maciza, discos con un agujero para el eje, primero vehículo con ruedas, domesticación del caballo. en esa época, entre 4500 y 3300 antes de Cristo. Después del 3300 y 3200 antes de Cristo, primera edad de bronce. 2200 a 1550 antes de Cristo, edad de bronce media, invención de la rueda y rayos del carro, sí señor. Escuchemos otro tema musical. Y esta vez Gualajo, José Antonio Torres Solís del folclore, con su grupo Gualajo, de su álbum Pianista de la Selva, nos presenta Lucerito Brillador.
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El cuento que les voy a narrar lleva como título Zongo Zorongo y va en honor a aquellas personas que de pronto tomaron el camino equivocado, pero que más adelante cambiaron y hoy, gracias a eso, son personas muy queridas y muy importantes en nuestra sociedad. El cuento dice así. En un barrio de mi pueblo vive el gran Zongo Zorongo, un nicher todo bacán, o mejor dicho, un borondo. Las pistas que el man se gasta no las tiene ni mandrake. Lo malo que este muchacho es tan solo un badulaque. Quiere ser Pedro Navaja o el gran Juanito Alimaña, y por eso él en el barrio ha hecho varias hazañas. Él es un ladrón de barrio, uno de los más famosos, pero a pesar de la fama, no es un tipo peligroso. Si la persona que él para, él no le sale con nada, él por eso no la mata ni lo enciende a puñalada. Solo dice malo el lance, de pronto sale uno bueno, y el tipo vive en su casa como un nicher más o menos. El tipo sabe robar sin usar la violencia, el tipo para a la gente pero con mucha decencia. Mi reina, si es tan amable, bájese de esos anillos. Y la hembra se los da sin ningún problema al pillo. Doña, deme la cadena y la doña se la da. Yo no sé qué poder tiene, pero el man sabe robar. Y Zongo robó y robó y se puso muy bonito. Pero a él se le olvidó que robar es un delito. Y una noche lo pescaron con las manos en la masa, con artefactos robados que él los tenía en su casa. Hoy el man está en la cárcel, totalmente arrepentido, sin el calor de su hogar y de su hijo querido. En la cárcel donde está lo visitó un periodista y conversando con él logró hacerle una entrevista. ¿Tu nombre?, le preguntó. Yo soy el Zongo Zorongo, el más bacán de mi barrio por las pintas que me pongo. ¿Por qué te tienen aquí? ¿De gusto, primo? ¿De gusto? El fiscal que vio mi caso conmigo fue muy injusto. Bueno, ¿y tú no dices que eres un temible atracador? Vea, primo, no me insultes, se lo pido por favor. Pero hay pruebas de que tú robabas cínicamente. Vea, primo, eso es tan solo, es puro chisme la gente. Yo a ninguno le robé, yo solamente pedía. Como me daban las cosas claras, yo las recibía. ¿Tú eres un ladrón de barrio? Vea, primo, ladrón, no. ¿Por qué te tienen aquí? ¿Y qué voy a saber yo? Dice que por ladrón me tienen. Y le juro por mi madre que yo cuando estaba afuera yo nunca le robé a nadie. Hey, yo cuando vi a una hembra que iba todita embambada, yo le decía a mi reina, no se pique desollada, deme mija las alhajas, y la hembra me las daba. Pero escucha, dijo tal, yo nunca se las quitaba. Ellas mismas de su gusto me daban lo que pedía, reloj, cadenas, pulseras, que yo luego las vendía. Pero ladrón, primo, yo, que Dios me libre de eso. Yo prefería pedir cuando no tenía un peso. Las armas que yo tenía eran de puro juguete. Cuando me salían bravillas, yo siempre saliera cohete. Pero a usted, amigo Zorongo, lo agarraron en su casa, como lo dice la gente, con las manos en la masa. ¡Eh! Eso solo es una trampa que me tendieron a mí. Porque en una casa sola, disque a robar, me metí. Y eso arrasé con equipo, nevera, televisor. Y para darme mi caché, me llevé hasta el computador. Y eso lo llevé a mi casa para vacilarlo yo, pero alguien de mi barrio parece que me sabió. Y el dueño de aquellas cosas llegó donde yo vivía, todo renquía, hues de hediondo, con más de 10 policías. ¡Sos grandísimo ladrón!, me gritó en mi propia casa. Y yo le dije, mi pana, ¿a usted qué es lo que le pasa? No me la montes así, ¿yo qué es lo que te he robado? Si esos aparatos tuyos yo los traje hues prestado. Para yo también vacilarlos y darme claro mi ray, pero ahí tenés tus cosas, ya de tanto relay. Y el man se trepó a mi casa con tapa de grosería y el tipo no me mató gracias a la policía. Ve, amigo, yo le dije, saque sus cosas de aquí, no me complique la vida, déjeme vivir feliz. Tome su televisor, pero no se me caliente, no me deje con vergüenza en medio de tanta gente. Pero el man no comió cuenta y me acusó de ladrón. Y por eso estoy pagando 5 años de prisión. ¿Qué cacharros se pasaron en las calles de ladrón? Muchísimo, pues algunos tenían su vacilón. Una vez que una hembra iba con cipote de tumbao, yo al verle tapas de bamba me le fui de medio lado.
Uy, mi reina, yo le dije, bájese de todo eso, que hoy amanecí malanga y no me he ganado ni un pez. Y ella me dio las cadenas y al tenerlas en mis manos, la hembra así toda soy y me dije, vea mi hermano, pobrecito malandraco, ya no está robando nada. Eso es oro, Wolf, y se chilló a carcajadas. Por la buda de la gente, primo, yo bravo se las tiré. Y ella agarrándola, tío, ni el oro lo conocé. La otra vez quise tumbar a un man de la fiscalía. Y yo le dije, mi pana, perdona que no sabía. Perdona que no sabía, me dijo el man todo piedro. Y en menos que canta un gallo, llegó y prón, jaló su fierro. Yo le tiré la cadena y pensando dos veces en bombé. Y el man no pude agarrarme porque me le encaleté. El robar tiene sus riesgos, no sé por qué uno lo hace. Y uno sabe que robando lleva la vida en dos as. Y lo malo de este vicio, mi estimado dijo tal, es que uno en este oficio casi siempre acaba mal. ¿Qué te parece la cárcel? Horrible, mi pana, horrible. Uno acaba y se encuentra con carcelarios temibles. El primer día que entré, me hicieron poner fue frío. Cuando un grandote me dio esta noche, ojos míos. Y yo le dije, mi pana, yo no como lamparilla. Y otro me dijo, cállate, que ese man aquí es bravilla. Ese tipo aquí en la cárcel a todos nos pone ojones. Y aquel que no se le planta, ese tipo se lo come. Y esa noche me acosté con el culo para el cucho, cubriendo la retaguardia y listo con mi cartucho. Pero como el tipo ese era un man de mucha fama, el cliente con una navaja se fue a frentearme a la cama. Yo cuando miré a ese man, yo me puse lengue lengue. Cuando sonriente me dijo, ¿querés muerte o ñengue ñengue? ¿Querés muerte o ñengue ñengue? ¿Y ñengue ñengue qué es? Y él me dijo, sobaboso, no te hagas que vos sabés. Y yo le dije a mi pana, a mí ninguno me ultraja, para que sepas que yo soy hijo del gran Pedrito Navaja. Y el man me dijo, pendejo, yo aquí no como de caña, y por si no lo sabes, yo soy Juanito Alimaña. Me tocó que demostrarle al man que yo era un varón, y desde allí me tocó que amarrarme el pantalón. La cárcel es cosa dura, aquí se sufre y se llora. Aquí el tiempo se detiene y son muy largas las horas. Este es el peor tormento que un hombre puede aguantar. Yo cuando salga de aquí nunca más vuelvo a robar. Songo salió de la cárcel, cambió y se regeneró, se consiguió un buen trabajo, estudió y se superó. Vive feliz en su hogar, con sus hijos y su esposa, disfrutando a plenitud de esta vida tan hermosa. Y hoy el gran Songo Sorongo es un hombre de verdad, respetado y muy querido por toda la sociedad. Muchas gracias.

0: 8:58 minutos en la mañana, 8:58 minutos en la mañana. Songo Sorongo, una composición de Francisco Kelly Carabalí, Pachín Carabalí, de su álbum Los 100 de Pachín. Seguimos hablando de la rueda. La mayoría de los autores estiman que la rueda fue inventada en el quinto milenio antes de Cristo en Mesopotamia, durante el periodo del Obeid, hacia el 4500 antes de Cristo, en la antigua región conocida como Creciente Fértil, inicialmente con la función de la rueda de alfarero. Posteriormente se empleó en la construcción de carros, se difundió por el viejo mundo junto con los carros y los animales de tiro. Usualmente se cree que la rueda migró a Europa y a Asia Occidental en el sexto milenio antes de Cristo y a la cultura del Valle del Indo hacia el tercer milenio antes de Cristo. Sin embargo, la rueda de carro más antigua se conoce y se encontró en Eslovenia. Barbieri Baja, año 2000, aboga por la existencia de vehículos chinos con ruedas alrededor del año 2000 antes de Cristo, aunque su referencia más antigua data alrededor del año 1200 antes de Cristo. Entre las culturas americanas no prosperó, probablemente por la ausencia de grandes bestias que pudieran tirar los vehículos y porque las civilizaciones más avanzadas ocuparon terrenos escarpados. Han sido encontradas ruedas o objetos olmecas identificados como juguetes que datan de alrededor del año 1500 antes de Cristo. A veces se atribuye a la cultura Alaf del año 6500 a 510 antes de Cristo la primera presentación de un vehículo con ruedas, pero esto es dudoso ya que no hay pruebas de que los alafianos utilizaron vehículos con ruedas, ni siquiera ruedas de cerámica. Los precursores de las ruedas, conocidos como tournait o ruedas lentas, se conocían en el Oriente Medio en el quinto milenio antes de Cristo. Uno de los primeros ejemplos se descubrió en el Tepe Pardis, Irán, y se fechó entre 520 y el 5200 y el 4700 antes de Cristo. Estaban hechas de piedra o arcilla y se fijaban al suelo con una clavija en el centro, pero que requerían un gran esfuerzo para girar. Las verdaderas ruedas de alfarero que giran libremente y tienen un mecanismo de rueda y eje fueron desarrolladas en Mesopotamia, Irak, lo que hoy es Irak, hacia el año 4200 y 4000 antes de Cristo. El ejemplo más antiguo se conserva se encontró en Ur, en el actual Irak, data de aproximadamente el año 3100 antes de Cristo. También se han encontrado ruedas en la civilización del Valle del Indo, una civilización del cuarto milenio antes de Cristo que abarca zonas de la actual India y también Pakistán. La evidencia indirecta más antigua de movimiento con ruedas se encontró en forma de ruedas de arcilla en miniatura al norte del Mar Negro antes del año 4000 antes de Cristo. Desde mediados del año del siglo cuarto, del cuarto milenio antes de Cristo en adelante, la evidencia se condensa en toda Europa en forma de carros de juguete representativos o surcos. En Mesopotamia, las representaciones pictográficas de vagones con ruedas encontradas en tablillas de arcilla en el distrito de Eanna, en Uruk, de la civilización sumeria, están datados en torno al año entre el año 3500 y 3350 antes de Cristo. En la segunda mitad del cuarto milenio antes de Cristo aparecieron evidencias de vehículos con ruedas casi simultáneamente en el norte, cultura Maykop, y en el sur del Cáucaso y Europa Oriental, cultura del Cucuteni. Las representaciones de un vehículo con ruedas aparecieron entre el 3631 y el 3380 antes de Cristo en la vasija de arcilla Bronosice, excavada en el asentamiento de la cultura de los vasos de embudo en el sur de Polonia. La cercana Olsanica se construyó una puerta de 2.2 metros de ancho de entrada de carros. Este granero tenía 40 metros de largo con tres puertas, databa de entre el año 5.000 a 7.000 años y permanecía pertenecía mejor a la cultura neolítica de la cultura de la cerámica de bandas. Las pruebas que se conservan de una combinación de rueda y eje procedentes del Star Gamhin, cerca de Ljubljana, de Eslovenia, como la rueda de madera de los marismas de Ljubljana, están fechados dentro de la desviación estándar entre 3340 y 3030 antes de Cristo y el eje en el año 3360 y 3045 antes de Cristo. Se conocen dos tipos de ruedas y el eje del neolítico temprano europeo, un tipo de construcción de vagón circumalpinas. La rueda y el eje giran juntos como en la rueda de los pantanos de Ljubljana. Y el de la cultura Baden en Hungría, el eje no gira, ambas están fechadas en torno al año 3200 o 3300 a.C. Algunos historiadores creen que hubo una difusión del vehículo con rueda desde el cercano oriente a Europa hacia mediados del cuarto milenio a.C. Las primeras ruedas eran simples discos de madera con un agujero para el eje. Algunas de las primeras ruedas se hacían con rodajas horizontales de tronco de árboles. Debido a la estructura irregular de la madera, una rueda hecha con una rodaja horizontal de un tronco de árbol tenderá a ser inferior a una hecha con piezas redondeadas de tablas longitudinales. La rueda de radios se inventó más recientemente y permitió la construcción de vehículos más ligeros y más rápidos. Escuchemos otro tema musical cuando son las 9:06 minutos en la mañana. 9:06 minutos en la mañana. El grupo Golpe de Amporada, de su álbum homenaje a Neibo de Jesús Moreno, presenta una composición de Neibo, precisamente Chocuanito Inconforme.
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9:19 minutos en la mañana, 9:19 minutos en la mañana. La composición es de Ezequiel Sinisterra, del grupo Gualajo, del álbum ¿Quién será?, el tema del mismo nombre. Seguimos hablando de la rueda. Los primeros ejemplos conocidos de ruedas de radios de madera se encuentra en el contexto de la cultura sintasta, que data de 2000 años antes de Cristo, cerca del lago Criboye,

0: Poco después las culturas ecuestres de la región del Cauca utilizaron durante la mayor parte de sus 3 siglos carros de guerra con ruedas de radios. Se adentraron en la península griega, donde se unieron a los pueblos mediterráneos existentes para dar lugar finalmente a la Grecia tras la ruptura del dominio de la Menoica y las consolidaciones lideradas por la Esparta preclásica y Atenas. Los carros celtas introdujeron una llanta de hierro alrededor de la rueda en el primer milenio antes de Cristo. En China se han encontrado huellas de ruedas que datan alrededor del año 2200 antes de Cristo en Pingliantai, un yacimiento de la cultura Longshan. También se encontraron huellas similares en Yangtze, una ciudad de la cultura Erliotou que data de alrededor del año 1700 antes de Cristo. Las primeras pruebas de ruedas de radio en China proceden de Qinghai, en forma de dos cubos de rueda con un yacimiento fechado entre 2000 y 1500 antes de Cristo. En Gran Bretaña, una gran rueda de madera de unos 3 pies de diámetro fue descubierta en el yacimiento Moose Farm en Anglia Oriental en 2016. El espécimen, que data entre el año 1100 y el 800 antes de Cristo, representa el más completo y antiguo de su tipo encontrado en Gran Bretaña. El cubo de la rueda también está presente. Una espina de caballo encontrada en la cercanía sugiere que la rueda podría haber formado parte de un carro tirado por caballos. La rueda se encontró en un asentamiento construido sobre pilotes en un humedal, lo que indica que el asentamiento tenía algún tipo de vínculo con la tierra firme. Aunque el uso a gran escala de las ruedas se produjo en América antes del contacto europeo, se han encontrado numerosos artefactos pequeños con ruedas, identificados como juguetes para niños, en sitios arqueológicos mexicanos, algunos de los cuales datan de aproximadamente 1500 años antes de Cristo. Estamos hablando de América. La hipótesis de por qué no se desarrolló el uso a gran escala de la rueda en América precolombina incluye ya sea la sobreabundancia de esclavizados o ya sea la ausencia de animales grandes domesticados que pudieran utilizarse para tirar los carros con ruedas. El pariente más cercano del ganado presente en América en tiempo precolombino, el bisonte americano, nunca fue domesticado por los nativos americanos. Varias especies de caballos existieron hasta hace unos 12.000 años, pero es posible que los indios o el cambio climático hayan acabado con ellos. El único animal de gran tamaño que fue domesticado en el hemisferio occidental, la llama, un animal de carga, pero no apto físicamente para ser utilizado como animal de tiro para arrastrar vínculos con ruedas, y el uso de la llama no se extendió mucho más allá de los Andes en la época de la llegada de los europeos. El estandarte Ur, hallado en una tumba datada entre los siglos 27 y 25 antes de Cristo, en el periodo dinástico arcaico, representa diversas escenas de la vida cotidiana y de guerra. Las primeras ruedas eran simples discos de madera con un agujero central para insertarlas en un eje. La posterior invención de la rueda con radios permitió la construcción de vehículos más rápidos y livianos, y surgió durante la cultura Andronovo 1200 antes de Cristo, al norte de Asia Central. La inclusión de una cinta de hierro alrededor de la rueda de los carros surgió en el primer siglo antes de Cristo entre los pueblos celtas, que además fueron los primeros en usar un tipo de rodamiento rudimentario en el eje, consistente en unos discos de madera muy dura. Posteriormente, los romanos utilizaron anillos de bronce como rodamiento a modo de buje. Por esa época, constructores daneses también provocaron mejor probaron un éxito, un sistema de cojinetes con rodillos de madera que hacían girar la rueda con menor fricción. No hubo grandes modificaciones hasta el siglo XIX, cuando se generalizó el uso de metales en la elaboración de maquinarias. En la década de 1880 se inventaron los neumáticos para ruedas, inicialmente para bicicletas, y en el siglo XX se construyen ruedas de las más variadas aleaciones. Ahora, la evolución de la rueda fue pareja con el desarrollo del automóvil, que exigía mayor resistencia, mayor adherencia al suelo y menor desgaste. El problema principal, los pinchazos, se resolvió con la aparición de las primeras cubiertas sin cámara a partir de 1959. Escuchemos otro tema musical cuando son las 9:25 minutos en la mañana. Golpe de Amporá, del álbum Homenaje a Neivo de Jesús Moreno, nos presenta una composición de Ninoska Salamandra. Escuchemos Vaya Usted a Saber.
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1: 9585.
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3: El viejo marinero caminaba en el muelle con un andar pausado. Su mirada perdida taladraba distancias. Era un viejo marino cargado de nostalgias. Era un barco sin puerto, sin brújula ni anclas. Caminaba sin prisa, tal vez la había perdido. Como se pierde todo cuando la fe no alcanza a servir de soporte a una vida extraviada en un cuerpo sin alma. Porque el alma transida se esfuma en lontananza cuando ya nada queda, cuando ya es letra muerta la palabra esperanza. ¿Qué lo llevará al muelle que recorre a ultranza? ¿Querrá sentir acaso la caricia yodada de una brisa al pasar? ¿O escuchar los adioses de barcos navegando con rumbo hacia alta mar? ¿O en su subconsciente continúa buscando una cómplice vita donde su vida atar y amarrar los recuerdos de vidas anteriores, de sueños y esperanzas, de aciertos y de errores, ahora que no tiene ni el inútil consuelo para desahogarse, para poder llorar? Y en un puerto cualquiera, en un muelle olvidado, con sus restos de hombría, enterrar su pasado y en brazos de la muerte para siempre anclar. Y cuentan, cuentan que un día al viejo marinero lo encontraron muerto, con los ojos abiertos y los brazos en cruz. Y dicen, dicen que en el fondo de sus pupilas yertas había una extraña imagen de radas y de puertos, de mares y de luz.
4: No me eches carreta, no me eches carreta. El viejo marinero es pues una composición de Lucrecia Panchano, era la voz y su composición del álbum poemario, El viejo marinero. Los primeros ejemplos conocidos de ruedas de radio de madera se encuentran en el contexto de la cultura sintaxta, data de la de 2000 años antes de Cristo, cerca del lago Criboyé, poco después de las culturas ecuestres de la región del Cáucaso, utilizaron durante la mayor parte de los tres siglos carros de guerra con ruedas de radio. Se adentraron en la península griega, donde se unieron a los pueblos mediterráneos existentes para dar lugar finalmente a la Grecia clásica tras la ruptura del dominio de la Minoica y las conciliaciones lideradas por Esparta preclásica y Atenas. Dice que en la Edad Media y el Renacimiento se idearon mejoras técnicas que se emplearon en ingenios de hidráulica y militares. Después de la Revolución Industrial, la rueda comenzó a utilizarse para la transmisión de pares motrices, preferentemente siendo el principal elemento de la civilización de las máquinas. En febrero de 2003, en unos pantanos a 22 kilómetros al sur de Ljubljana, capital de Eslovenia, se halló una rueda cuya antigüedad data desde 3350 a.C. al 3100 a.C. Se le halló junto con su eje, mide 72 centímetros de diámetro y está hecha de madera de fresno, mientras que el eje que giraba junto con las ruedas era del roble más duro. Por otro lado, en el llamado estandarte de Ur, proveniente de la ciudad de Ur, en la Mesopotamia Meridional, que data de 2500 a.C. aproximadamente, se representa un carro tirado por onagros, la representación más antigua conservada de la rueda empleada de un carro. tres partes de una rueda maciza de madera se encontraron en Blair Drummond, Drummond Mouse, Valle del Forth, en Escocia. Son la evidencia más temprana del transporte rodado en Gran Bretaña al haberse datado en el año 1255 a.C. La rueda seguramente merece un lugar de honor en cualquier lista de grandes inventos. Una civilización industrializada es inconcebible sin ella. No se puede pensar en una civilización sin la rueda. Su invención era tal vez inevitable, pero tardó bastante en aparecer al lado del ser humano. Muchas civilizaciones, incluidas los incas y los aztecas, no tenían vehículos de ruedas. Las más antiguas evidencias de uso de la rueda en pictograma de Sumeria en el moderno Irán data del año 3500 a.C. A partir de allí, el invento se difundió rápidamente por el antiguo mundo occidental. Un vehículo con ruedas requiere mucho menos trabajo para moverse simplemente arrastrando el mismo peso. La baja resistencia al movimiento se explica por el hecho de que el trabajo de fricción realizado ya no está en la superficie que recorre el vehículo, sino en los rodamientos. En el caso más sencillo y antiguo, el cojinete es solo un agujero redondo por el que se pasa un eje, un cojinete de deslizamiento. Incluso en un cojinete liso, el trabajo de fricción se reduce considerablemente porque la fuerza normal de la interfaz de deslizamiento es la misma que en el caso de un simple arrastre. La distancia de deslizamiento se reduce para una determinada distancia de recorrido. El coeficiente de fricción y la interfaz suele ser menor. La rueda también se ha convertido en una fuente metafórica, cultural y espiritual en un ciclo de repetición regular. Por ello, debido a la dificultad del terreno, los vehículos con ruedas estaban prohibidos en el antiguo Tíbet. La rueda en la antigua China es vista como un símbolo de salud y fuerza utilizada por algunos pueblos como una herramienta para predecir la salud y el éxito futuros. El diámetro de la rueda es indicador de la salud futura. La rueda alada es un símbolo de progreso, visto en muchos contextos, incluyendo el escudo de armas de Panamá, el logotipo de la patrulla carretera del estado de Ohio, en el ferrocarril estatal de Tailandia. La rueda es también la figura prominente en la bandera de la India. La rueda en este caso representa la ley, el Dharma. También aparece la bandera gitana aludiendo a su historia nómada y a sus órganos indios. La introducción de las ruedas de radio en el carro, en edad de bronce, medida para bronce medio, ¿no? Para haber conllevado cierto prestigio. La cruz solar parece tener un significado en la religión de la edad de bronce, sustituyendo el concepto anterior del barco solar por el más moderno y tecnológicamente avanzado carro solar. Luego, la rueda también era un símbolo solar para los antiguos egiptonianos. Escuchemos otro tema musical. Zulienit Murillo Londoño, de su álbum Ella Otro Cuento, Ella la Palabrera, nos presenta Mi Tierra Natal.
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0: Ve, que entra por aguantar hambre. 8:50 minutos en la mañana, 8:50 minutos en la mañana. Esta es su estación de Radio Voces del Pacífico, 106.6 del FM de la Fundación Sensemayá, y este es su programa Mar y Música. Llegamos al final. Las cosas sabrosas se acaban rápido. Mañana, seguramente, si el Dios de la vida los permite, estaremos aquí una vez más haciendo el ejercicio del ancestro, llevando hasta ustedes el mensaje de nuestra manifestación cultural, comenzando por la música y demás manifestaciones. Hombre varado no, dice Octavio Paneso en su composición, Los Universales acompañan musicalmente del álbum Obama Presidente. Todos los audios que en este programa se presentaron llegan hasta usted gracias a la principal deferencia del Archivo Sonoro del Grupo Escuela Arte y Cultura Manantial Folclórico, uno de los tres archivos más importantes a nivel nacional de música del Pacífico colombiano en formato análogo y digital. Si hubiera más escuelas de música que militares, por las calles habría, por nuestras calles habría más marimbas que metralletas, y más artistas que asesinos. Estuvimos con usted, Elber Regifo Micolta, en la dirección general. En la dirección técnica, Luis Enrique Pérez Forero. En la coordinación y conducción de este programa, Hugo Montenegro Manyoma. 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
1: La hora 10 en punto. 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

0: 10 y 30 minutos.
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0: 11 y 31 minutos.
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0: Señor, haz de mí un instrumento de tu paz. Que donde quiera que haya odio, yo ponga amor. Donde haya ofensa, yo ponga perdón. Donde haya duda, yo ponga fe. Donde haya error, yo ponga tu verdad. Donde haya tinieblas, yo ponga luz. Donde haya discordia, yo ponga unión. Donde haya desesperación, yo ponga esperanza. Donde haya tristeza, ponga yo alegría. Concédeme, Señor, la gracia de no buscar tanto ser amado como amar. Ser comprendido como comprender. Ser consolado como consolar. Porque dando es como recibimos. Perdonando es como somos perdonados. Y muriendo en ti es como nacemos a la vida eterna.
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3: Del día, 2 minutos en el noticiero de Voces del Pacífico. Hoy es martes 12 de mayo del año 2026. Estamos bajo la dirección general de Elber Rengifo Micolta, en la parte técnica Luis Enrique Pérez Forero. En la edición periodística, Melzer Zuley García Sánchez, Marta Fanny Vanegas Lemus y en los deportes, Walter Alfredo Bermúdez Potes. Les invitamos a escuchar los titulares de nuestras principales noticias. Hombre reportado como desaparecido fue hallado muerto al interior de una vivienda. En accidente de tránsito, una adulta mayor perdió la vida. El conductor de la motocicleta resultó gravemente herido. CNTT de Colombia denuncia bloqueo de empresas portuarias a la negociación del pliego sectorial. Vocales de control fueron capacitados en el programa de liderazgo social. Hasta el 19 de mayo están abiertas las inscripciones para Digicampus con 51 cupos para carreras técnicas y tecnológicas. Mujeres que estarían involucradas en extorsiones a un transportador en Buenaventura fueron judicializadas. Gobernadora del Valle pide verificar acuerdos con bandas para frenar violencia sexual contra niñas en el distrito de Buenaventura. No hay respuesta de las empresas de energía Celsia ante los constantes bajones de energía en la ciudad. La empresa de aseo tampoco atiende el requerimiento de la comunidad. incautada madera ilegal que era transportada a bordo de una embarcación. Este miércoles serán citados al Consejo Distrital los alcaldes locales. Los funcionarios deberán contarle a los concejales de la Comisión Cuarta cómo va el proceso de ejecución de obras en el distrito. Titulares en deportes.
4: Millonarios le ganó a Llaneros en partido de ida de la Copa Colombia. Rodrigo Ureña fue calificado como la figura del partido. Deportivo Cali venció al Bucaramanga en Palmaseca 2-0. Hablan los técnicos del Cali y del Leopardo. José Luis García reconoce el gol de Millonarios, pero el árbitro dejó de sancionar una pena máxima a favor del Llaneros. Jugando como local, Oro del Pacífico perdió 1-2 en el torneo nacional de la División C, habla su técnico. Esperen estas y otras informaciones en el noticiero del mediodía de Voces del Pacífico, la emisora que lo tiene absolutamente todo.
3: Estas y otras informaciones en unos instantes. Bienvenidos.

0: 12 del día, 6 minutos, en la segunda emisión de Noticiero de Voces del Pacífico. Vamos con nuestra primera información. Un hombre que ayer fue reportado como desaparecido por sus familiares fue hallado muerto al interior de una vivienda ubicada en el barrio Bolívar. Se trata de John Jairo Bedoya Montalvo, un hombre que sus familiares le habían perdido el rastro desde el pasado jueves 7 de mayo. Montalvo, Bedoya Montalvo, era conocido cariñosamente entre familiares y amigos como niño y era de profesión mecánico. Mónica María Monsalve Bedoya es la hermana y nos cuenta desde el dolor como familia cómo recibieron la noticia del hallazgo de Jairo Bedoya.
1: Me entero porque unos vecinos vieron salir moscas y mal olor de un segundo piso que quedaba ahí mismo en el taller. Entonces, que no, los vecinos decían, no, allí él debe de estar porque está oliendo ya feo. Entonces el vecino llamó a la policía y la policía pues pudo subir y miraron desde afuera, desde la ventana, y sí miraron que había alguien allá adentro como colgado. Entonces a ella me llamaron y me dijeron que sí, que él estaba allá y que se había colgado.
0: Bueno, fueron casi 5 días de ausencia, que él desapareció. ¿Ustedes como familia tenían la esperanza de que él regresara?
1: Sí, yo particularmente era la que más esperanzas tenía porque yo le timbraba el teléfono siempre, siempre timbró, nunca se le descargó, los mensajes le llegaban, entonces esa era mi esperanza, básicamente.
0: ¿De pronto qué pudo haber desencadenado esta situación, que él tomara esa decisión de acabar con su existencia?
1: Creo que fue un estado depresivo que lo llevó a tomar esa decisión porque él tenía muchas deudas y pues tenía 5 hijos que a todos, pues como él podía, les colaboraba con lo que él más podía, pero pues se agobió de las deudas y ya no pudo más. Pienso que fue eso la decisión, por eso fue la decisión que él tomó.
0: 12:08 en el noticiero de Voces del Pacífico. Y la noche anterior se registró un accidente de tránsito a la altura del sector de la Chuchofón. Allí una mujer adulta mayor de 64 años de edad fue atropellada por un motociclista que al parecer iba con demasiado exceso de velocidad. La mujer perdió la vida en el sitio del hecho. El motociclista se encuentra gravemente herido recibiendo atención médica. José Salcedo es el coordinador de criminalística de la Secretaría de Tránsito y Transporte.
2: Para nosotros, este siniestro vial donde nos deja una persona sumada a los que fallecen en la palabra anterior, la verdad que es triste para nosotros porque es una dama, entre otras cosas. Estamos en el mes de las madres y este fallecimiento de esta señora en este episodio vial para nosotros es bastante triste. El caso al parecer se presenta, el conductor de dicho vehículo transitaba en las coordenadas de Continente hacia la isla. Y en el lugar mencionado, pues al parecer la dama trata o ya iba cruzando la vía y este conductor en la movilidad de su vehículo pues le pega a la dama y lamentablemente en el lugar de los hechos la señora pierde los signos vitales. Cosa que es triste para nosotros porque a pesar de tantos operativos, todos los días se siguen presentando, en una ciudad tan pequeña, se sigue presentando estas clases de siniestralidad, en donde, reitero, esta dama pues pierde la vida en los hechos.
0: En lo ocurrido de este año, de lo que llevamos, ¿cuántas personas han fallecido por siniestro vial?
2: Con esta sumaríamos 6 personas que han fallecido en siniestros viales.
0: Ese llamado, reiterar, Salcedo, a los motociclistas, a los conductores, para que respeten las señales de tránsito, para que no se registren estas emergencias.
2: Bueno, la verdad, para nosotros es placentero tratar de que los señores conductores y tanto los conductores como los transeúntes en común capten un mensaje de vida. Este es un mensaje de vida. Entendemos que se venía de pasar momentos de felicidad por lo que se había festejado un día antes, lo que llamamos Día de la Madre, y pudo haber una rezaga entre el día domingo con el día lunes, donde la gente sigue celebrando. Siempre respetuosamente hacemos el llamado a los señores actores de la vía. Esto incluye tanto vehículos como personas, que hay que conducir a la defensiva. Buenaventura, las vías que tenemos no nos permite transitar a más de 50 o 40 kilómetros por hora en alguna de las partes, en otras 30 kilómetros por hora. Entonces un conductor que posiblemente transite a 60, a 70, a 80 kilómetros por hora es una bomba de tiempo para cometer cualquier clase de delito. Y en este caso, mire lo que nos pasa con esta dama que fallece en el lugar de los hechos, y la persona indiciada está bastante delicada en la clínica Santa Sofía. Dios permita que le dé la vida y tener una persona que al menos desde su perspectiva puede llamar la atención a otros actores viales. No conduzcamos en esta manera con velocidad excesiva, porque las vías no nos los permiten. Ahora, el clima que tenemos en nuestro municipio es impredecible. Hace sol, llueve, y esto lleva también a que si vamos en exceso de velocidad nos puede dar un resultado fatal.
3: Ok, el día de ayer a la altura del barrio La Independencia también se presentó en la avenida Simón Bolívar otro accidente de tránsito. ¿Cómo arroja este hecho?
2: Este de La Independencia fue un procedimiento entre tres vehículos. Un vehículo que estaba estacionado, una motocicleta de las que decimos que no deben hacer parte de la vía principal de nuestro municipio. Esta motocicleta son las famosas motocicletas eléctricas. Esta en su movilidad le pega a otra motocicleta del común. Esta sí está matriculada, tiene su documentación, y los dos conductores de las motocicletas salieron como víctimas que reposan en Clínica Santa Sofía.
0: Son las 12:14 minutos en el noticiero de Voces del Pacífico. Avanzamos con más información. Y la organización sindical CNTT presentó el pliego de peticiones el pasado 18 de marzo en el marco del nuevo decreto del Gobierno Nacional. Han dicho pues que las empresas portuarias y la ANDI decidieron no negociar las justas peticiones de los trabajadores. Pedro Alejandro Rivas es el presidente del sindicato de CNTT y explica pues a detalles qué fue lo que ocurrió y cómo se han perjudicado los trabajadores en el distrito de Buenaventura.
4: Bueno, a nivel de Colombia, nosotros presentamos un pliego sectorial portuario, el cual lo que buscamos es reivindicarles los derechos a las personas que en este momento están tercerizadas y que trabajan al destajo. Obviamente, las empresas portuarias en todo Colombia han generado un bloqueo en cuanto a quererse sentar a negociar con nosotros.
0: En estos momentos, ¿cómo está el tema laboral? ¿Cuáles son las condiciones de los trabajadores?
4: Bueno, nosotros hemos logrado muchas conquistas como SNTT Subdirectiva Buenaventura y SNTT de Colombia, donde muchos trabajadores portuarios hoy gozan con un buen salario, buena remuneración, pero tranquilamente la idea de nosotros es muchas personas también existen que están trabajando al destajo, están tercializados, y hacia allá con este decreto, el 0234, estamos apostándole hoy por hoy para que al menos tenga un tope salarialmente y poder llevar y dignificar esas cuestiones en su casa con su familia, obviamente.
5: Bueno, ¿cuál ha sido la ruta de trabajo que ustedes como sindicato nacional y local han tenido con los diferentes puertos para que los beneficios como trabajadores, los que se han ganado, se les retribuya de manera oportuna y eficaz?
4: Bueno, en cada uno de los puertos lo que se ha logrado de forma independiente ha sido convenciones colectivas de trabajo que hoy por hoy gozan cada uno de los trabajadores, y eso ha ayudado a una mejor calidad de vida. Vuelvo y reitero, el decreto como tal nos permite negociar multinivel y obviamente es ahí donde las empresas, algunas aducen que porque ya existen algunas negociaciones y que ya tienen pliego de peticiones, no se sientan a negociar cuando el decreto...

0: tema su arrogancia, tranquilamente se actúa que no es de su competencia. Las empresas también, algunas, y operadores logísticos dicen que no es de competencia. Entonces nosotros vamos a hacer las denuncias pertinentes ante el Ministerio de Trabajo, como ley nos los permite, para que estas personas se sienten y nos escuchen el pliego de peticiones que hoy por hoy tenemos para estas personas. Son aproximadamente 10, 12 puntos, los cuales son muy favorables para las personas que no gozan con un buen salario. Correcto, inclusive nosotros antes que el decreto saliera en el mes de octubre, habíamos empezado ya a hacer el proceso en Riohacha. Ahí le entregamos el pliego de peticiones a la viceministra Sandra, pero posteriormente, cuando el decreto sale, ya nosotros retiramos y volvemos y lo metemos ajustándonos a las condiciones que el gobierno hoy por hoy dispone para que se hiciera en toda su amplitud. Bueno, nosotros en Buenaventura lo que esperamos es que se logre sentar a todo este sector portuario, no solamente los administradores como las sociedades portuarias, sino también los operadores logísticos, que son los que más explotan actualmente aglomerado portuario.
1: Son las 12:17 minutos en el noticiero de Voces del Pacífico. Y los vocales de control fueron capacitados en el programa de liderazgo social. Esto les permitirá asesorar a la comunidad en temas de servicios públicos. Ricardo Mosquera es el presidente de Asocomunal y explica cómo va a beneficiar esta capacitación a los vocales de control.
2: Bueno, primero agradecer a Dios por momentos como estos, siempre a ustedes también, como medios de comunicación que nos permiten informar a la comunidad sobre todas las actividades que se realizan. Sí, el día de hoy estamos realizando un momento, viviendo un momento maravilloso de clausura con los vocales de control y los comités de desarrollo y control social de los servicios públicos domiciliarios, al igual que algunos líderes también comunales, presidentes y dignatarios también de juntas de acción comunal y comunidad en general, donde a través de todo ese trabajo mancomunado que por más de 15 años se ha articulado con los vocales de control y nuestras escuelas comunitarias de servicios públicos domiciliarios, habíamos solicitado a la empresa GDO, Gases de Occidente, de que requeríamos mayor empoderamiento o tener un material didáctico y que fuese más práctico para que nuestros vocales pudiesen realizar esas capacitaciones también y de esa manera poder articular esas capacitaciones a través de las escuelas comunitarias, tanto en la población general como también en las instituciones que trabajamos ellos también, y que sean de una manera didáctica, que vayan acompañadas de diferentes tipos de pedagogía, en juegos, todo relacionado con servicios públicos, donde sea más práctico para todo tipo de población. Y este proyecto que presentamos nosotros a Gases, esa solicitud que hicimos, Gases la vio bien y a través de Acción Vallecaucana se pudo realizar ese trabajo. Desde el año pasado, más de 3 meses, estuvimos en todo este proceso de formación y el día de hoy se le entregará, en medio de esta clausura, a cada vocal de control, se le entregará obviamente un key, y aparte de ese key también se entregará todo ese material didáctico que se requiere también para que sea mucho más práctico. ¿Esto a qué nos va a conllevar? A que nosotros podemos realizar ahora sí con más preámbulos y con más material que pueda entender la comunidad el tema de servicios públicos domiciliarios, las capacitaciones.
1: ¿Cuál es el rol, la responsabilidad en sí del vocal de control?
2: La responsabilidad del vocal de control son dos: representar a la comunidad, defender sus derechos ante las empresas o prestadores de servicios públicos, ante la misma administración, porque pues la idea es trabajar de la mano con la administración para todo ese tema, y también recordarle a la comunidad usuario que también, así como tenemos derechos, también tenemos unos deberes, pero somos esos voceros ante las empresas que reclamamos y defendemos esos derechos.
1: 12:21 minutos en el noticiero de Voces del Pacífico. Tenemos hasta ahora oyente en línea. Buena tarde, su nombre y su inquietud. Son las 12:21 minutos. Hacemos pausa para comerciales y regresamos con más información.
3: ¿Ve con quién podemos hacer un programa sobre drogadicción en el municipio?
4: Pues yo creo que la psicóloga del hospital o alguien del grupo de muchachos que hace teatro.
3: Ah, sí,

0: momentico apunto. Ve, ¿y con quién podemos hacer uno sobre la historia de cómo nació este pueblo?
1: Ahí creería que los adultos mayores o la gente de la Casa de la Cultura o de pronto la profe de historia del colegio.
0: ¿Y un programa sobre violencia en la casa?
2: Las señoras del grupo de madres o la Liga de Usuarios del Hospital o la Red del Buen Trato.
0: Bien, bien, ¿no? ¿Y qué tal un programa para organizarnos?
3: Ahí sería importante conectarse con la gente de otros municipios o con redes sociales o los que participaron en el comité de planificación.
0: No, listo, pelados. Ya con esto tenemos armada una buena programación para la emisora. No, y lo mejor es que contamos con todos y con todas.
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0: 12:23. La Comisión Cuarta de Acción Social y Derechos Humanos del Consejo Distrital convocó un debate de control político dirigido a los alcaldes de las localidades 1 y 2. La sesión se llevará a cabo este miércoles 13 de mayo a partir de las 2:30 de la tarde. Esto tendrá lugar en el recinto del Consejo Distrital, donde se espera la presencia de los mandatarios locales para responder a un cuestionario enfocado en la gestión administrativa, ejecución presupuestal y desarrollo de programas en sus territorios. La citación hace parte de las funciones constitucionales y legales del Consejo en ejercicio del control político, con el propósito de garantizar transparencia en el manejo de los recursos públicos y verificar el cumplimiento de los planes y proyectos en beneficio de las comunidades. Luis Henry Montaño es concejal del distrito y presidente de la Comisión de Acción Social.
1: Sí, efectivamente, una proposición que presento a la Comisión Cuarta, donde pido que se traiga al Consejo Distrital de Buenaventura, por medio de esa proposición, a los alcaldes menores. Y que los alcaldes menores nos cuenten realmente cómo están distribuyendo su presupuesto, cómo están haciendo para que ese presupuesto pueda alcanzar para la inversión, pero también para todo lo que tiene que ver con los gastos de funcionamiento. Es decir, en qué la están utilizando, cómo la están distribuyendo, qué proyectos se han hecho con eso, qué contratos se han hecho. Dentro de toda esa misma diligencia, les he pedido a los alcaldes menores que por favor me traigan también la información del año 2023. ¿Y por qué? Porque quiero hacer un comparativo frente a la inversión, pero también a los gastos de funcionamiento que hicieron las administraciones pasadas en la localidad, tanto uno como dos. Esperamos que los alcaldes menores, llenos de esa información, nos cuenten y nos digan. Pero también les estoy preguntando, bajo el marco de la norma y de la ley, cuántas sesiones extraordinarias han programado y con qué proyectos. ¿Por qué? Porque tenemos indicios de que se están programando sesiones extraordinarias por fuera del marco de la norma y la ley del que está permitido. Y si es así, pues vamos en un marco de un detrimento dentro del marco que nos estamos gastando unos recursos que podrían ser invertidos en unas escuelas, en unas vías, frente a unos marcos de unas sesiones que no conocemos ni sabemos cuáles son los proyectos. Esto tiene un impacto único y especial, y es saber cómo están distribuyendo, en qué se le están gastando y si están haciendo lo correcto. Por eso estamos también citando e invitando a la Fiscalía, a la Procuraduría, pero también a la Contraloría Distrital de Buenaventura, quien es quien le hace seguimiento a todo el marco de los recursos. Ellos también en algún momento, frente a la información que ellos nos entreguen, nos tendrán que decir si hay algún tipo de hallazgo o no frente a esa situación. Esperamos que los alcaldes menores hayan sido y sean responsables en la obligación que tienen y no vamos a extralimitarnos en funciones y no vamos a causar un detrimento al distrito.
2: Bueno, ustedes, básicamente, ¿en qué se reglamentan o en qué se basan? ¿Tienen denuncias de pronto de las comunidades o ustedes mismos investigaron para poder hacer este llamado a los alcaldes menores?
1: Sí, efectivamente, tenemos algunas quejas de la comunidad y nosotros también nos hemos puesto a la tarea de investigar cómo están funcionando las alcaldías menores y pues en vista de eso queremos corroborar información que tenemos, pero también queremos que sea de la misma fuente, que nos cuenten y nos digan. Ah, si hay un error, entonces es mirar cómo se ha solucionado, cómo se va a solucionar. Pero tenemos hoy información de la comunidad e investigación que hemos venido haciendo nosotros los concejales, en especial Henry Montaño, quien es quien presenta la proposición.
0: 12:27. Durante el debate se abordarán temas claves como la aprobación y ejecución de presupuestos de vigencias anteriores, inversión en obras y programas priorizados, así como el desarrollo de sesiones extraordinarias en cada localidad. La Comisión Cuarta reitera el compromiso con la vigilancia institucional y la defensa de los derechos de los bonaverenses, promoviendo espacios de rendición de cuentas que fortalezcan la confianza ciudadana en la administración pública. Son las 12:28. Continuamos con más información en Noticiero de Voces del Pacífico. Los vallecaucanos aún tienen tiempo para inscribirse a la quinta convocatoria del Digicampus, que dispone de 51 cupos para programas técnicos y tecnológicos financiados en el 100% por la Gobernación del Valle durante toda la carrera. A través de la página web campusdigital.valledelcauca.gob.co se pueden inscribir desde cualquier rincón del Valle del Cauca y estar atentos para el 22 de mayo se publicarán los beneficiarios. Gabriel Enrique Ferrer es el secretario de las TIC del Valle del Cauca.
3: Nuevamente el Valle del Cauca trae buenas noticias para los vallecaucanos que quieren estudiar. Se abre la quinta convocatoria del Digicampus. Desde el 5 de mayo hasta el 19 de mayo vamos a tener abiertos el registro y la postulación a carreras técnicas y tecnológicas. Escuchen muy bien, son 51 cupos, 19 cupos técnicos y 32 tecnológicos para que los vallecaucanos se registren y se postulen y puedan darle luz verde a sus sueños de formación. Pueden participar los vallecaucanos que tengan su SISBEN actualizado y que se hayan graduado de una institución educativa del Departamento del Valle del Cauca. Dos universidades nos están acompañando en esta quinta convocatoria, la Fundación Uno y Minuto y la UNAD. Son carreras 100% financiadas por el Departamento del Valle del Cauca. Dicen, si yo entren ya a campusdigital.valledelcauca.gob.co y se registran y se postulan.
0: 12:29 minutos. En otras informaciones, pues no hay respuesta de la empresa de energía Celsius en los constantes bajones de energía. Por otro lado, la empresa de Aseo Pacífico Limpio tampoco atiende requerimiento de la comunidad. Se observan en algunos barrios del distrito cúmulos de basuras en el centro de la ciudad y no le dan respuesta a la comunidad de qué está pasando con la recolección de los residuos sólidos. Escuchemos a Ricardo Mosquera Rojas, quien es vocal de control, y pues se refiere a esta falta de respuesta de las empresas de servicio público.
4: Sí, totalmente. Ese es un tema que nos tiene a nosotros muy preocupado y que los vocales de control no nos hemos quedado quietos. A partir de todo este tiempo que hemos estado obviamente estudiando, como lo acabamos de decir juiciosito, hemos estado también recopilando todas las informaciones pertinentes para mirar estos dos temas en Celsia. Primero, el cobro excesivo que se está dando cuando se suspende un servicio, los 200,000 pesos que la ley contempla, pero no esa magnitud de esa manera. Lo segundo, se están presentando apagones continuamente y aparte de ello hay una molestia de Celsius porque si los usuarios o comunidad pensamos en cualquier cosa, la gente puede venirle una imaginación, no que una torre, Dios nos guarde de ello, pero mil cosas pasan y las especulaciones aquí son bienvenidas porque cuando la empresa no sale, una empresa como aquí en Buenaventura, las empresas y entre ellos Celsius nunca salen a decirle a los usuarios a través de los medios qué sucede o qué está sucediendo. Ese es un derecho que nosotros tenemos dentro de la ley de estar obviamente informados sobre qué sucede. Entonces el día de hoy nos acaban de decir, y eso porque llamamos, porque a través nos reunimos con algunos de ustedes medios de comunicación a preguntarnos qué sucedía y me comuniqué con alguien de allá y dicen que no, que es que lo primero que me dicen, no es una torre. Le digo, yo no estoy diciendo que fue una torre, sino que estoy preguntando qué sucede porque ya es habitual y no tenemos conocimiento porque ustedes no informan. Que no, que es que había sido a través de una descarga atmosférica que había afectado un circuito y esto había generado obviamente fallo. Pero nosotros podemos decir, yo no escuché tormenta anoche, se pueden suceder o puede suceder en otro lado, pero entonces decir, no, sucedió una descarga atmosférica en tal lugar y esto generó afectaciones. Hace un promedio de 15 días más o menos también tuvimos lo mismo y se nos dijo que no, que había sido pues una descarga que se había presentado en el sector, el circuito de allí, del que queda en el Triunfo, y esto había afectado el sector del Tabor también. Entonces todo este tipo de circunstancias en verdad que son ajenas y aquí sí hacemos un llamado a la administración, principalmente al director de planeación, porque hoy es el responsable del tema de reclamaciones y velar por el bienestar de los servicios públicos. Recae esta responsabilidad en manos de los alcaldes, en el caso de los municipios o distritos, pero ellos delegan esa responsabilidad en este caso en planeación. Entonces le hacemos un llamado al director de planeación para que como autoridad máxima en esto miremos a ver, porque hay mucha tranquilidad en medio de las empresas y mucha falla, mucha falencia. Hoy tenemos muchas dificultades tema de servicios públicos y las empresas por privadas que sea manejan recursos públicos.
0: Otro tema también que es el pan de todos los días, las basuras, desechos en algunos barrios en el centro de la ciudad. O sea, ¿qué está pasando? ¿Los comerciantes también tienen responsabilidad en esto?
4: No, eso sí es una cosa, ni tocar ese bal lo mata a uno, porque definitivamente, mire, hay dos cosas y se los dijimos. Mire, uno de los grandes generadores de foco, por supuesto que es el sector obviamente comercial, porque primero, algunos se creen que son dueños de la ciudad y tan pronto los vehículos pasan, entonces ellos después, en la noche, en hora nocturna, en cualquier lugar, aparte de ellos ni siquiera manejan, por ejemplo, unos chus donde puedan depositar allí o tener un punto adecuado en el que no genere ese impacto tan negativo visual que se da. Ellos le pagan a cualquier joven o a cualquier muchacho cualquier moneda o le dan una salchipapa, lleve esto a cualquier punto y a ellos no les interesa. Eso sería irresponsable con la ciudad. Entonces nosotros sabemos que así como Buenaventura le brinda ese acompañamiento al sector, obviamente comercio, también le hacemos ese llamado que sea responsable con la ciudad, porque aparte de ello uno no ve que el comercio genera una inversión social en tema ambiental, en verdad que eso no le trae. Se quejan cuando hay X, se generan focos o puntos críticos que les afectan a ellos, pero son uno de los generadores número uno. Y aparte de ello, pues también en verdad no entendemos hoy el tema de Pacífico Limpio, es otra cosa, hizo traslado de oficinas y no sabemos los usuarios. Nosotros como vocales de control nos dimos de cuenta por usuario, porque hasta el día de hoy no ha salido un comunicado de parte de ellos, de parte, en este caso, de planeación que maneja esa parte, no ha habido comunicado tampoco diciendo, la DTA, corrijo, porque es la DTA la oficina encargada para hacer ese tema de control, y de parte de la DTA no ha habido un pronunciamiento que diga a través de los medios, no lo hemos escuchado, no, es que la BMA, Pacífico Limpio, perdón, se cambió, y hoy están frente de Punta del Este, aquí entre Punta del Este y Santa Cruz, y no conocemos obviamente el sistema de atención, cómo es o cómo se está dando. Y a ello se suma que ahora, con el tema que tenemos, sí, la vía, porque hay la molestia, pero sabemos que se requiere, porque Buenaventura tiene que mejorar obviamente su tema de movilidad, se tiene que tener un plan de contingencia, cómo se va a operar, es decir, en X hora, cómo se va a operar, o asimismo articular con tránsito, articular con diferentes autoridades, cómo se maneja este tema. En la noche, por ejemplo, en la madrugada, aquí si les toca habilitar otra ruta, pues hay que habilitarla, porque en la noche el tráfico baja, para que no se diga que por el día, los fines de semana también, pero se están generando grandes focos que están generando contaminaciones y enfermedades también. Entonces, llamado al director de planeación y llamado también aquí al director, obviamente, de la oficina ambiental, para que trabajemos de la mano. Mire, cuando guardamos silencio ante las inconsistencias y irregularidades, eso es lo que le genera molestia a la comunidad. Entonces, hay que sentar a todas las partes y mirar cómo se aplican los planes de contingencia, porque Buenaventura no puede seguir condenada a eso.
0: 12 del día, 35 minutos. Hacemos la pausa y regresamos con toda la información deportiva con Walter Alfredo Bermúdez Potes.
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1: Amigos, ¿qué tal? Sean ustedes muy buena tarde a esta hora, como siempre, con la información deportiva. La parte técnica servida por don Lucho Pérez. Ante el micrófono, con mucho gusto, Walter Alfredo Bermúdez Potes. 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Bueno, diferentes torneos tenemos en nuestro país, la Copa Colombia, tenemos el mata-mata, un término que realmente se emplea en el deporte de las multitudes, pero no quisiéramos como, no vemos muy bien esto, pero bueno, los de arriba, los que saben, así empezaron a nombrar esto y nosotros nos acogemos o tal vez decimos partidos de ida y vuelta, y el que saque la mejor puntuación, ese va a seguir cabalgando en este torneo. Hoy continúa la programación de cuartos de final, 2-2 partidos de vuelta de la Liga Betplay 1-2026. 6-20, Atlético Nacional, Internacional. En el global, Nacional gana 2-1. ¿Qué pasa aquí? Un empate, el equipo Atlético Nacional, y ya está dentro. Ahora, si pierde 1-0, se irían a la definición desde los 12 pasos. Día miércoles, Deportivo Pasto, Deportes Tolima. Tolima gana 1-0. Debe ser lo mismo, el partido es a las 6:30. Y Atlético Junior cierra la programación ante el Caldas de Manizales. Como visitante, el equipo Tiburón ganó 1-0. Este partido está para las 8:15. Esa es la programación que tenemos de este torneo. Claro que también la Copa Colombia se está realizando y este torneo da cupo a Conmebol Libertadores, o más bien Suramericana. El equipo que logre quedar campeón, pues está asegurando participación. Millonarios le ganó a Llaneros en partido por la ida de esa Copa Colombia. Rodrigo Ureña fue calificado como el mejor, como la figura de la cancha. Usted sabe que esto lo someten a votación, y allí, en ese partido que no se jugó en el Campín, sino en el estadio de techo, ganó Millonarios 1-0 con gol de Leo Castro, donde se pensaba que había posición adelantada, pero no fue así. El defensa, el número 2 del equipo Llaneros, habilitó y Leo la metió. Pues, me salió en verso sin necesidad de hacer esfuerzo. Pero escuchemos a la figura de la cancha por parte del equipo embajador, Rodrigo Ureña.
2: Es lo que viene partido a partido, y obviamente con el objetivo claro de también poder pasar en Copa Sudamericana. Sabemos que venimos con un desgaste importante, pues hay alrededor de 20 y tantos partidos jugados. Obviamente no es excusa, pero nosotros tenemos que tratar de salir a ganar en todas las canchas, y como un equipo grande es lo que te pide. O sea, en ese sentido estamos tranquilos y sabemos que podemos seguir compitiendo. Totalmente, o sea, fuimos dominadores, obviamente no tuvimos grandes opciones. El segundo tiempo creo que sí tuvimos por lo menos 4 o 5. Pero obviamente tenemos que seguir trabajando. Es un aspecto en el cual tenemos que mejorar, y obviamente afinar puntería también para lo que viene, ¿no? Para nosotros el partido más importante es el que viene. Compatriotas, la verdad que somos un equipo grande y tenemos que ganar. Y la gente te lo exige, y bueno, es un ambiente constante, y el que normalmente juega en equipo grande sabe que la presión siempre está. El partido del día martes obviamente va a ser un partido complejo, difícil, pero tenemos que tratar de representar lo mejor posible a Colombia, porque también, más allá de eso, también llevamos la bandera de Colombia al frente y esperemos hacerlo de la mejor forma. Sí, sí, totalmente. Tenemos muchas variantes, que podemos jugar con línea de 3, línea de 4. Bueno, escuchaba mucho que la gente pedía, digamos, que cambiaran de sistema, que la línea de 5, finalmente una línea de 3 con 2 carrileros, que así como pueden ser carrileros defensivos o laterales volantes, como se le llama, también puede jugar con extremo. Son variantes que uno en el juego va tratando de encontrar, y obviamente el profe también trata de hacer lo mismo con nosotros, explicarnos seguimos trabajando constantemente la idea, ahora con línea de cuatro, y creo que nos vamos acoplando, que eso es lo importante también.
1: Bueno, Ureña figura, el módulo táctico que emplea el técnico de los Millonarios, pues ha venido siendo cuestionado y daba mucha facilidad porque le jugaban de costado, tiraban los centros y eso era prácticamente gol fijo. Se ha cambiado el módulo táctico a un 4-4-2 y por ahí el equipo parece que está mejorando, aparte que el técnico ha manifestado que quiere por lo menos 4 o 5 jugadores para jugar realmente a lo que él quiere. Bien, José Luis García reconoce el gol de Millonarios porque al comienzo todos salieron a vociferar a los cuatro vientos, manifestando que era posición adelantada y por ende el gol no lo podían validar. Pero ellos, como también tienen allí sus equipos con los cuales están observando la jugada, al final cayeron en cuenta que el gol era legítimo y más bien se dedicaron a jugar, a buscar el empate, que nunca llegó porque Millonarios por lo menos ahí se paró bien. Claro que hubo una jugada de un agarrón del defensa uruguayo del equipo de los Millonarios, que agarró de la camiseta a un jugador del equipo Llaneros y la gente pedía pena máxima, pero el árbitro dijo que no pasaba absolutamente nada. Y otra desventaja, ahí parece que esto hay que prestarle de seriedad, porque esto da cupo a nivel internacional. Jugar sin VAR, te parece un atentado, y ya los árbitros se han acostumbrado a trabajar, y cuando tienen las dudas, esperan el llamado del VAR. Esta vez no fue así, y José Luis García terminó insatisfecho por esa jugada, aunque manifestó que el gol era válido. José Luis García, técnico del equipo que cabalga. Cuando digo cabalga, no es porque hay en la punta, es porque Llaneros, y algunos dicen que el equipo de los caballos o de los caballeros. Escuchemos.
3: Es que sale uno aburrido, obviamente, pues, por el resultado primero, y segundo porque siento que hicimos un partido bueno, que vinimos a plantear algo interesante hoy, una propuesta ofensiva como se nos caracteriza, y tuvimos dos situaciones muy claras de gol donde pudimos haber dado otro rumbo al juego, la situación de John Vázquez en el mano a mano con Novoa, y la otra acción del tiro de esquina donde a Pacho le pica el balón en el palo. Eso hubiera sido diferente. Y al final, pues, Millonarios tiene eficacia, tiene una pelota también en el palo de McAllister, y la acción de gol que, pues, que se volvió confusa, pero al final, pues, es un gol lícito. Me quedo también con la última acción. Me parece que podía ser, si no es penal, es falta fuera del área. Considero que pudo haber también en esa última acción, nosotros pudimos haber tenido otra situación más de acercamiento al arco de Millonarios y habernos ido por lo menos con un empate, que creo que merecíamos un poquito más. El fútbol no es de merecimiento, es de hacer las cosas bien los 100 minutos que se juegan, y de tener eficacia en las áreas. Hoy nosotros no fuimos eficaces y terminamos perdiendo el partido.
1: Sí, señor, se perdió, pero bueno, hay que continuar porque está el partido de vuelta 1-0 y la llave sigue abierta. Bien, hablemos del torneo de ascenso en nuestro país, último o recientes resultados de este doble cuadrangular: Cartagena 2, Unión Magdalena 1, Tigres FC 0, Deportes Quindío 1. La siguiente programación se va a jugar así: para el día 17, o más bien día, si este es el 17, porque la otra es el 14, van a jugar Barranquilla, Unión Magdalena, día 17 a las 13 horas. Bogotá, Real Cartagena, el mismo 17 a las 13 horas. El día 14, Tigres, Envigado, van a jugar a las 15 horas el día 14. Deportes Quindío, Internacional, 14 también a las 17 y 15. Miremos las posiciones. Grupo A, Deportes Quindío aparece con 10 puntos, cabalgando. Segundo, Envigado con 5. tercero Inter Palmira con 3 y cuarto Tigres aparece con 3 puntos. Inter Palmira siempre cabalgando en el torneo, pero se fue quedando, aunque todavía hay esperanzas. Real Cartagena en el grupo B comanda con 7 puntos, Unión Magdalena con 4, Barranquilla 4, Bogotá FC con tan solo 1 punto. Esa es la situación del torneo de ascenso en nuestro país. Pero ayer el Deportivo Cali, dicen que mejoró ostensiblemente, no vi el partido, pero de acuerdo a los comentaristas y algunos colegas, dicen que el Cali jugó bien. Es más, hay un juvenil de 17 años que empieza a demostrar tremendas pinceladas y no tiene nada de raro que más adelante sea tenido en cuenta para ese campeonato del mundo, porque me dicen que tiene 17 años. Y si tiene esa edad, pues tranquilamente en algún partido amistoso el técnico lo puede llamar, analizar, y si encaja tranquilamente puede estar en el campeonato del mundo. Deportivo Cali venció al Bucaramanga en Palma Seca, lo secó 2-0, y hablan los técnicos del Cali, Rafael Dudamel y Wilber Perea por el equipo Leopardo. Escuchemos la nota, mi estimado Lucho.
4: Siento que nos faltaron un par de partidos más en nuestro ciclo en la Liga 1 como para haber podido alcanzar esa clasificación. Y aquí ahora en la Copa no es la excepción. Esta seriedad, este respeto, esta exigencia que han mostrado los jugadores ante Atlético Bucaramanga es la forma con la que se trabaja todos los días. Aquí no hay espacio para relajarse, aquí no hay espacio para distenderse. Y directamente, claro que sí, todo esto nos sirve para lo que va a ser el equipo en el segundo semestre. Sacar 10, 15 jugadores y traer 10, 15 más, me parece que no es la línea.
5: Queda uno con el sinsabor porque se pudo dar un poquito más desde el planteamiento táctico. Había una idea muy clara, definida, la cual estaba funcionando a la perfección hasta el minuto 38, donde nos anotan el primer gol. Si ustedes pueden ver lo que fue el partido, Cali remató a portería 3 veces, remató, las cuales 2 terminaron en gol. Eso muestra su eficacia. Nosotros crecimos desde la posesión, pero no fuimos contundentes y cometimos por ahí errores que nos terminaron puntualizando en el resultado.
1: En el resultado. Bueno, me dice Lucho que tenemos desde Bogotá la conexión con el periodista Toño Cortés. Millonario ganó, repito, no jugó en el Campín, pero sí jugó en el estadio de Techo, ganó partido de Millonario muy mal, la verdad que Millonario no mereció ganar, pero una cosa es una cosa y otra cosa es otra cosa. Escuchemos, vamos hasta Bogotá, ahí está don Toño Cortés, que nos habla del partido del equipo Embajador y el equipo Llanero. Toño, buena tarde.
6: Hola Walter, ¿qué tal? Buenas tardes, el saludo cordial para usted y todos los oyentes de Voces del Pacífico. Le hablo de Santa Fe, que esta noche tiene la posibilidad, en compromiso de vuelta frente al América, de conseguir su clasificación a la otra fase de esta liguilla final del balompié profesional colombiano. América sacó un resultado importante porque cierra en condición de local frente al América, empató 1-1 con gol de Hugo Rodallega, que estuvo presente en el marcador. Inclusive Independiente Santa Fe tuvo la posibilidad en la primera parte de lograr el triunfo, ¿por qué no marcar 1 o 2 goles más? Pero infortunadamente pues la definición le jugó una mala pasada y por esta razón únicamente le alcanzó a Santa Fe para lograr el empate después de ir ganando 1-0 frente al América en el Pascual Guerrero. Y después viene el gol que marcó otro veterano, como es el caso de Adrián Ramos. Pero Santa Fe esta noche aquí ante su hinchada en el Campín tiene la posibilidad de conseguir el triunfo y pasar a la otra fase de esta liguilla final del fútbol profesional colombiano. Para el compromiso de esta noche, el técnico mantiene la misma nómina que le empató al América en la ciudad de Cali, en el Pascual Guerrero. Esto quiere decir que América Santa Fe va a tener a Mosquera Marmolejo en portería, en defensa Mateo Puerta como lateral derecho, por izquierda Cristian Mafla, y los centrales serán Víctor Moreno en compañía de Iván Escarpeta. En mitad de cancha, Kylian Toscano, Nahuel Bustos y Daniel Torres. Y más adelante en ese tridente ofensivo, Santa Fe tendrá a Jaycar Perlaza, Hugo Rodallega y Omar Fernández Frasica. Será entonces el once inicialista del equipo cardenal, reiteramos, donde tiene la posibilidad hoy en condición de local, con su hinchada en su estadio, de ganar el partido y pasar a la otra fase de esta liguilla final del balompié profesional colombiano. Esa es la información del primer campeón de Colombia, Independiente Santa Fe, que esta noche recibe al América en partido de vuelta de esta liguilla de la Liga Betplay.
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1: Bueno, esa situación, esta noche el América va a tener ese partido, porque son los partidos de vuelta, como ya lo manifesté más adelante, y también lo que acaba de manifestar don Toño Cortés. Buenaventura nos está representando en diferentes torneos, está Arroyo FC, como también está Oro del Pacífico. El equipo Oros como local perdió, pero sabemos que todavía hay mucho camino por recorrer y tranquilamente pueden alcanzar la calificación. Se perdió 1-2, pero Mario Hurtado, el orientador del equipo nuestro, repito, un torneo a nivel nacional de la categoría C o división C, como lo quieran llamar, nos tiene el siguiente informe. Bienvenido, profesor.
8: Buenas tardes, don Walter, para usted y para la afición de Buenaventura. Pues sí, le quiero comentar pues que el Club Deportivo Oro del Pacífico jugó el día domingo el partido correspondiente a la quinta fecha del torneo nacional de la primera C, cancha deportiva de la Independencia. Nos tocó un partido como local, un partido que inexplicable, dominamos de principio a fin y lastimosamente terminamos perdiendo 2-1. Suena ilógico, pero la verdad eso sucedió en el partido. El equipo empezó arrollador, el equipo empezó con mucha gana de ganar el partido, de darle esa alegría al público, pero a la postre terminamos perdiendo. Nos hicieron el gol, un gol en el primer tiempo, el cobro, la salida de un tiro de esquina como al minuto 35. No marcamos bien, nos hicieron el gol. Después empatamos en el segundo tiempo a los 12 minutos, con casi todo un partido por delante. Y pues no pudimos, y pues el mismo afán de querer ganar el partido, nos descuidamos atrás y en una jugada cerrando el partido de contragolpe nos hacen el 2-1. La verdad que quedó sin sabor bastante fuerte, porque el equipo hizo todo para ganar, hicimos todo, dimos todo de sí, pero el fútbol es así, el fútbol a veces no gana siempre el que hace las cosas mejor, sino que gana el quien la mete, y pues ellos la metieron dos veces y nosotros una, y ahí tuvo lo del partido. Pues nos queda que ir a recuperar por fuera lo que se perdió aquí en casa. Igual la idea era que aquí en casa fuera nuestro fortín, pero se perdió este partido y hay que seguir dando para adelante, y ya el próximo domingo vamos a jugar contra Semilla, contra el equipo Norte del Valle en Sevilla, y a traer los 3 puntos allá, un equipo pues dueño de casa que va a querer poner las condiciones, pero las condiciones las vamos a poner nosotros allá para ganar el partido y recuperar los 3 puntos que nos fueron aquí en casa. Sí, el fútbol es eso, y esto está empezando, y lo importante es pues saber sacarlo adelante, levantarse después de la caída y no quedarse ahí, sino que trabajar para mejorar y corregir los errores que cometieron. Muchas gracias, don Walter, a usted y a la afición deportiva de Buenaventura. Y estamos así, estamos pendientes. Dios quiera que el día sábado, domingo que juguemos allá en Sevilla, podamos conseguir los puntos para traerlo aquí a casa. Muchas gracias.
1: Profe, en esto se gana, se empata y se pierde. Y usted, así como gana en algunos partidos, a veces empata. Y cuando hay que perder, hay que mejorar, analizar por qué se pierde el punto donde el equipo realmente tuvo falencias. Vamos rápidamente a entregar los resultados del 50 Campeonato de Fútbol 2026, Liga Recreativa Roger Emilio Moreno. Esto en la fecha 17, mayo 9, y los resultados: Social Bolívar Fútbol Club 1, Alcaldía Distrital 3, Cabellos de Plata; Amigos del Pacífico 0, Independencia Fútbol Club 4, Tramitadores 8, tramitaron bien, 11 Unidos, Desunidos 1, también en Cabellos de Plata; Colonia Chocuana 1, Mega Fútbol Club 2, Safin Fútbol Club 0, Los Amigos Fútbol Club 0, Cóndor Fútbol Club 4, Motorista 0. Volaron muy bien y a los motoristas se les apagó el motor y el carro no andó. 4-0, el carro no rodó, como el negro Palomino, andó o anduvo, pero se salió con la suya. La observación que nos hace por allí el hombre de los chistes, pero bueno. Cóndor Fútbol Club 4, lo hicieron bien, los motoristas 0. Bien, llegamos a la parte final. Mañana, si el Santísimo lo permite, otra vez, como dijo aquella vez el cordobés, parte técnica, don Lucho Pérez, ante el micrófono Walter Alfredo Bermúdez Potes, a nombre de Ferretería Doble A de Alberto Londoño, como también a nombre de Aluminios Buenaventura. Mañana, si el Santísimo lo permite, estaremos nuevamente con ustedes. Buenaventura necesita estadio y equipo de la Profesional B. Campaña de Voces del Pacífico, la emisora que lo tiene absolutamente todo. Don Secu, usted, que es primo hermano, el que sabemos, tiene la palabra. Feliz tarde.
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13: Es la 1:01 p.m. La gobernadora del Valle del Cauca pidió que haya verificación y seguimiento a un acuerdo firmado con bandas criminales en Buenaventura para proteger a niños, niñas y adolescentes de explotación sexual y violencia de género. Tras las denuncias de la ciudadanía sobre violencia sexual y reclutamiento de menores en Buenaventura, se firmó un acuerdo con las bandas criminales, facilitado por el Gobierno Nacional a través de Fabio Cardoso, delegado de la Mesa de Diálogos de Paz Urbana y líderes de Buenaventura. La mandataria aseguró que es importante que se hagan esos acuerdos, pero con verificación, para que no se instrumentalicen a los muchachos. Se les ofrecen recursos, pero además se las llevan y pues a ellas les toca ir. Entonces, eso prácticamente es un abuso sexual. Escuchemos a la gobernadora Dilian Francisca Toro.
14: Sí. Sí, efectivamente, esta es una denuncia que se ha presentado en Buenaventura y por eso el delegado de la mesa sociojurídica que se ha creado por parte del gobierno, pues hizo como un pacto con ellos para lograr que esto no se siguiera presentando. Lógicamente, y es algo que nosotros estamos pidiendo, es un mecanismo de verificación, porque muchas veces se hacen los pactos, pero no se cumplen. Nosotros lo que aquí estamos solicitando es que se haga esa verificación, el seguimiento, para que realmente eso se dé, porque no puede ser que estén utilizando las jóvenes, las niñas, para poder generar sus actividades ellos mismos. Entonces, por eso es tan importante que se haga esto, pero con verificación. Instrumentalizan a las muchachas, les ofrecen recursos, pero además se las llevan y pues ellas les toca ir. Entonces, esto prácticamente es un abuso sexual que hacen de estas niñas. Por eso le digo, me parece muy importante el pacto que se firmó, pero lógicamente mecanismos de verificación claros y seguimiento para que esto realmente sí se cumpla. Porque pues hay muchos pactos que se hacen, pero que no se cumplen. Y precisamente lo que nosotros queremos es que no haya más niñas ni más jóvenes instrumentalizadas por las bandas criminales.
13: 1:03 PM. Finalizamos así la segunda emisión del noticiero de Voces del Pacífico. A ustedes, mil gracias por estar con nosotros. Continúen en nuestra sintonía.
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0: antes de hacer daño, antes de atentar con la integridad física o espiritual de cualquier persona, recuerda que toda acción tiene una reacción. La violencia comienza desde tu hogar. Respeta a tu mujer, ama a tus hijos, tolera a tu vecino y a tu compañero. El cambio empieza en nuestros corazones. No busques culpables, porque la semilla de cualquier acto está sembrada en tu alma y es ejecutada por tu corazón. 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

0: Sí, señor. Muchísimas gracias.
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0: 2:31.
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0: 3:02. 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

0: 3 y 30 minutos.
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0: 4 y 4 minutos.
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1: La hora 5 en punto. 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

0: 5 y 30 minutos.
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0: queridos oyentes, ya tenemos 5 en la tarde, 32 minutos. A esta hora le ofrecemos fraternalmente una cordial bienvenida a su magazine La Linterna de Voces del Pacífico, la emisora que lo tiene absolutamente todo. Hoy es 12, ¿no? 12 del mes de mayo del año 2026. Oiga, cuando se termine este mes, llega junio y se va rapidito.
1: Sí, es increíble.
0: Tiene tres puentes. O sea, de los 30 días había que disminuirle 9 días, porque ya sábado, domingo y lunes.
2: Sí, señor. Mes de lesión, ¿no?
0: Sí, oiga.
2: Mes de lesión.
0: ¿Cuántos días faltan para lesión? ¿El 31 de mayo?
1: 31 de mayo.
0: Se espera virtual presidente, ¿no?
1: Sí, ahí es muy... Tiene que ocurrir algo demasiadamente extraordinario para que pueda perder.
0: ¿Algún fraude?
1: No hablo de fraude.
0: Bueno, es el 31 de mayo. Hoy tenemos 12.
1: Sí, 12.
0: Ya prácticamente este día terminó. Mañana es 13.
2: Y hay 9 días.
1: 19 días. Sí, 19. Ha estado muy movido el tema político con la entrevista que le hicieron a Abelardo de la Espriella en Caracol.
0: Sí, de verdad que... No, Dios mío. Es que yo lo veía venir. He visto algunas entrevistas. El hombre, pues, responde relativamente bien, pero tiene un error, se extiende demasiado y como que no deja hablar a veces al entrevistado, y yo creo que esa entrevista con Malú, la respuesta que le dio a Malú le puede costar. Bueno, vamos a iniciar hablemos de qué, del tema del gobierno. El gobierno estalla contra la fiscalía por negarse. Hay dos temas del gobierno, Toño. Ah, Toño, muy buenas tardes.
1: Sí, buenas tardes, Georgie.
0: Sí, bueno, en uno es el tema de la fiscalía, y el otro es el tema de las pensiones, ¿no? El otro es el tema de las pensiones. El gobierno había presentado

0: y obviamente el Consejo de Estado dijo que no se podía. Entonces el presidente ha respondido de manera bastante fuerte. Y de alguna manera, lo que pasa es que uno para poder ahondar en esto tiene que conocer un poco más la norma, pero podemos decir preliminarmente lo que conocemos es que con la norma dice que previo agotado los recursos de ley, el gobierno puede pedir que le transfieran esos recursos. Ah, pero lo que pasa es que los recursos, hasta donde yo se conoce, los recursos, el acuerdo es que deben ir al Banco de la República, pero ya hay una negación, Toño, de parte del Consejo de Estado.
1: Sí, primero saludar a nuestro director, el Berrifo Micolta, a todos nuestros oyentes, cibernautas que están siempre ahí, nuestros compañeros y compañeras que están atentos a la 106.6 y que informan día a día a la comunidad. Bueno, el tema, yo he estado leyendo el tema de las pensiones y realmente, hay que decirlo, Jordi, tiene un tinte político porque ninguna norma, oiga bien, yo he estado leyendo, he estado averiguando, ninguna norma impide al ahorrador o en este caso al pensionado que se traslade antes de la fecha, creo que para pasarse a convenciones son antes de los 50 años, creo. En el momento que lo hace, el fondo privado debe, en este caso, remitir el recurso a Colpensiones. Son 5 billones de pesos. Uno de los demandantes, ¿saben quién es? Precisamente el abogado Abelardo de la Espriella. Es uno de los demandantes que impiden en este momento que no le entreguen el recurso a los pensionados. Es decir, por primera vez puede ser que las pensiones de los trabajadores que ahorraron para sus pensiones no se las paguen.
0: Bueno, yo pienso que pues habría que esperar hasta allá porque pues he dialogado con otras personas, me dicen que los recursos deben ir, digamos, la plata que recibe el gobierno en este momento debe ir al Banco de la República. Si es la plata especialmente de los que no están pensionados, pero parece que ahí hay una limitante de la norma. Habríamos que tener una persona que nos ahondara mucho de eso. Yo hablé con un contador, me dio una explicación un poco diferente, pero de todas maneras ahí está la pugna entre el gobierno. El presidente ha reaccionado fuertemente, dice que de alguna manera se está extralimitando el Consejo de Estado de lo que el presidente ha expresado. Por un lado eso habrá el presidente tenga la plena seguridad que va a seguir insistiendo en este tema.
1: No es un tema, que no escapa a lo político. Recordemos que a Duque le prestaron 4.5 billones al gobierno de Duque desde el fondo de pensiones. Se lo facilitaron para realizar unas actividades. ¿Por qué ese recurso, como se le facilitó al gobierno anterior, no se le puede entregar a los pensionados? Es que bueno, esas son las percepciones precisamente que quedan en el imaginario colectivo.
0: Lo que pasa es que una cosa es un crédito, otra cosa es que se le entrega al gobierno, sí. Bueno, no, es que yo en ese tema, yo planteé, pero habría que conocer mucho más de fondo. Yo, por ejemplo, hablaba con un contador y es muy tiene una visión cercana al gobierno. Me dijo, para mí lo ideal es que la plata vaya al... Porque la idea es que la plata que de los fondos vaya al Banco de la República. Parece que es lo que está proyectado. Pero si ya está una persona jubilada, pues uno entiende que y se pasa de los fondos privados a Colpensiones, ya digamos ya está ya trasladado y ya hace parte de Colpensiones. Lo ideal es que Colpensiones maneje el recurso. Eso sería lo ideal, porque es la que le va a tocar pagar. Pero de todas maneras habrá que esperar. Yo básicamente lo toca por el enfrentamiento nuevo. Son muchos los choques entre el...
1: No, es un tema de cálculo político.
0: Puede ser, pudiera ser.
1: Un tema de cálculo político.
0: Pudiera ser, porque el presidente está reclamando inicial 20 billones de pesos, ¿no?
1: 25.
0: Eran 25,
1: sí, inicialmente.
0: Bueno, pero en el... Bueno, dejemos ese tema por ahí porque, pues, obviamente uno tiene que tener una apropiación mucho más crítica. Cuando más apropiación crítica hablo desde el conocimiento de la parte normativa, ¿no?
1: Sí.
0: Porque nosotros estamos en un programa de radio, lo hacemos con periodicidad, y la gente obviamente tiene como concepto cierto todo lo que decimos, lo que expresamos aquí en su gran mayoría. ¿Sí me entiende, Toño?
1: Sí, claro.
0: Entonces hay que tener la mayor claridad posible para instruir, en este caso en específico, a los oyentes. Reiteramos el saludo a nuestro director, a Albert Regifo Micolte, a las compañeras, ¿no? Marta Fanny Vanegas Lemos y a Melce Zuley García Sánchez, que siempre nos colabora. Y lo otro es que el gobierno también está ya contra la fiscalía por negarse a suspender órdenes de captura del Clan del Golfo. El ente acusador comunicó que se hará una verificación individual de cada uno de los solicitados, revisando identidad, situación jurídica y pertenencia real del grupo. El presidente por aquí, Oti Patiño, dice que también un caso

0: similar que la norma le permite. La mesa de paz que el gobierno asumió el Gran del Golfo, que para fines de ganar reconocimiento político, cambió el nombre de Ejército Gaitanista de Colombia, atraviesa su momento más crítico tras un abierto choque entre la Casa de Nariño y la Fiscalía. Palabras más, palabras menos, lo que he leído en este caso es que Otis Patiño dice que la norma le permite al gobierno solicitarle a la Fiscalía, si está en este proceso de paz, que se suspendan las órdenes de captura. Parece que hay una negación inicial de la fiscal, pero ahora hay una nueva respuesta de la fiscal que dice que va a estar revisando de manera individual esa solicitud del gobierno. Habrá que esperar, pero tiene allí dos frentes del gobierno estos dos casos específicos.
1: Sí, son casos específicos. Y yo creo que puede ser, teniendo en cuenta todo lo que ha ocurrido con algunos casos muy puntuales, ¿no? De los que están negociando en este momento la paz total con el gobierno nacional. Pero vuelvo y repito, no deja de ser también muy, muy disidente, porque como nunca, no recuerdo yo en un gobierno cercano que las autoridades, en este caso Fiscalía, Consejo de Estado, haya sacado fallos tan rápido. Ha puesto el gobierno de Gustavo Petro a mover la justicia de una manera increíble. Fallan con una celeridad cuando habían casos en el Consejo de Estado que demoran hasta 10 años en fallar. Hasta 10 años se demoran en fallar, Georgie. Así que, bueno, uno entiende también cómo son las dinámicas políticas del país.
0: Bueno, en este caso, como es, bueno, esto tiene de ancho y de largo. Bueno, también hay otra noticia que me parece y me preocupa un poco, y es lo que se ha hecho hoy con la situación en el Consejo de Seguridad de la ONU. Ha hecho que en Colombia, a mediados del 2026, se caracteriza por una compleja interacción geopolítica, donde Estados Unidos y Rusia mantienen posturas, en este caso en acuerdo, acerca que la situación de seguridad de Colombia está bastante comprometida, porque realmente hay presencia en el 60% del territorio nacional. Eso lo dijeron eso lo expresó el embajador de los Estados Unidos, el representante de Rusia más bien en la ONU. Vamos a ver cuál será la respuesta en ese aspecto del gobierno nacional, don Antonio.
1: Sí, sin duda, esperemos a ver. Son situaciones que se están presentando acá en Sudamérica, Latinoamérica, particularmente han habido denuncias muy puntuales. Esperemos a ver cómo se desenvuelve todo este tema geopolítico, que realmente ha tenido momentos, digamos, muy tensionantes, sobre todo entre el gobierno de Gustavo Petro y el gobierno de Donald Trump. Hace poco Donald Trump dio una declaración hace dos días que estaba pensando seriamente en adherir a Venezuela como el estado número 51.
0: No, Dios mío, señor. En los Estados Unidos están nerviosos porque la economía americana está decreciendo, ¿no? El dólar está perdiendo valor en relación con las otras monedas, y eso hay una afectación muy, muy, muy importante.
1: Le tocó irse a China. Anda Trump en China con unos empresarios, entre ellos Elon Musk. Le tocó ir luego, después de haberlo intentado, digamos, amedrentar al gobierno chino con los aranceles. No pudo.
0: Esa batalla la están perdiendo los
1: chinos. Sí, la están perdiendo.
0: Porque la gran mayoría de las grandes empresas americanas, los productos los producen, digamos, los trabajan, la materia prima, la procesas en China.
1: En China.
0: Y entonces, cuando llegan a los Estados Unidos, pues obviamente el valor sube por los aranceles, y ahí hay una gran afectación porque disminuyen las compras y los ingresos a las grandes empresas americanas.
1: Sí, señor.
0: Si pudiera una recesión. Bueno, no voy a profundizar en ese tema porque son temas delicados.
1: Sí, son temas delicados.
0: De macronomía a gran nivel, y obviamente nosotros, en el caso particular mío, Sammy, no, hasta allá no llegamos, ¿no? ¿O no, Toño?
1: Sí, así es. Eso hay que dejarlo para los economistas.
2: Deja así.
0: Sí. Bueno, sí. Pero a uno como que le
1: claro,
0: gusta. A mí me gusta el tema de los números, ¿no?
1: Es lo que, sí.
0: Pero allá ese alcance sí es otra cosa. Pero uno tiene que estar pendiente de los temas de los grandes países, especialmente la economía americana.
1: Todo eso afecta
0: al mundo, porque si los Estados Unidos se resiente, va a buscar de dónde arañar, ¿no?
1: Sí, señor.
0: Sí, bueno.
2: Nos levantamos con el mismo problema de todos los días, ¿no?
0: El tema
2: inundado.
0: De basuras.
2: De basura la independencia.
0: ¿Usted quedó de comunicarnos? A ver si...
2: No me ha contestado. Estoy en
0: sí,
2: eso.
0: De verdad que... Este tema de esta empresa, yo siempre dije, no hicieron, a usted recuerda, no hicieron, sí, claro, una presentación oficial, no presentaron el equipo. Es decir, pues que lo ideal, si usted llega con una empresa nueva y especialmente con temas de servicios públicos, que ha sido tan crítico, usted tiene que presentar la empresa, digamos, cómo va a prestar el servicio, el equipo con que cuenta, el gerente, el personal, bueno, la atención al cliente, nada de eso se hizo.
2: El automotor también se presenta.
1: Parque automotor. El parque automotor. No, claro. Es muy, digamos...
0: Parecía como que se hizo una cosa como ya guardadita, no, escondida, y cuando brotó, pues ya obviamente no, sí, no había...
1: Y lo más ¿sabe, Jordi, qué es lo que pasa? Y nos pasa con muchos aspectos de la vida pública en nuestra ciudad, que son temas que sabemos cuál es la problemática, la hemos analizado, hemos llegado en algún momento a concluir por qué ocurre, y seguimos repitiendo. Hace 3-4 días veía a través de su perfil personal de Facebook, la concejala Livia Mosquera Vivero hacía la denuncia de la galería de Pueblo Nuevo. Horrible, pero terrible. Eso no parece que fuese una galería realmente. Dios mío. Entonces,
0: lo que era, que nosotros nos merecemos esa falta de amor por la ciudad.
1: Y es lo que nosotros hemos dicho aquí, George, y lo hemos repetido. También hay muchas personas a través de redes sociales. En algún momento desde la Secretaría de Turismo se presentó dentro de una ruta, de una posible ruta, la Galería Bellavista como un punto, de Pueblo Nuevo como un punto importante para... Los que somos de aquí, los bonaerenses, sabemos que eso allá arriba, las mujeres, donde están ubicadas las cocinas, y lo mantienen impecable, pero la entrada, Georgie, realmente deja mucho que desear. Uno como turista, yo llego a otra ciudad y veo eso así, no, es que qué impresión me llevo.
0: Que, claro. Ahí la administración tiene que meter primero todo el aporte para mejorarla, pero tiene meter mano fuerte.
1: Sí, claro, también además,
0: con las autoridades, hermano, y a las mismas empresas.
1: No, todos los dueños también que tienen los negocios allá, si hay una ruta establecida, sacarla cuando pasa, no sé, establecer también el tema del reciclaje. Hay que buscar estrategias para poder mejorar las condiciones de ese espacio.
0: De verdad que
1: realmente... Las fotos, como se ven las fotos, parece que era una ciudad abandonada.
2: Se volvió a inundar el espacio público afuera, ¿no? Donde pasa la calle.
0: Sí, eso.
2: Entre la iglesia y la libertad, ¿no?
1: Es increíble.
0: Ese supermercado que está allí, a mí me parece que están... el espacio público se lo han tomado. Yo creo que por ahí se empieza. Si se quiere mejorar, hay que mejorar el acceso, limpiar el acceso, que el carro de servicio de recolección de los residuos, claro, pues obviamente pueda ingresar. Pero por allí, que lástima con las vendedoras de marisco, como usted dice, da uno va a entrar allá y con ese poco de... esa enorme cantidad de basura es muy difícil.
2: Hablamos con Petro para dónde dejó esos carros.
1: Aquí estuvieron un poco de tiempo, estuvieron aquí.
0: Pero para que se remase.
1: Sí, aquí estuvieron. Aquí en Buenaventura, aquí en los patios. Ellos entraron por aquí, por el muelle. Por el muelle de Sociedad Portuaria.
2: ¿No tiene el número del presidente?
0: Yo tengo una conversación a las 7:30 de la noche con el presidente para que nos envíe esos vehículos. Toño, en ese caso, ¿qué hacemos? Primero es que, mire, todas las decisiones en ese aspecto las hemos tomado mal. Una empresa nueva y la empresa de que llegó mal, no se presentó, no presentó su equipo, no presentaron los vehículos, hicieron cosas como escondidas, no sé, cosas guardadas. Y mire que el resultado es esto. Qué decepción.
1: Sí, realmente necesitamos una suma de voluntades, Georgie, porque nosotros, vuelvo y repito, no podemos seguir repitiendo estos patrones. Es que... no es solo con el tema, en este caso, de los residuos sólidos, es con casi todo lo que ocurre en la ciudad. O sea, lo hemos analizado estos últimos 20 años, hemos hecho las lecturas correspondientes, se han hecho los estudios y diseños, y seguimos repitiendo nosotros los mismos problemas. Y se van como agudizando. Realmente es muy triste lo que pasa con la recolección de residuos sólidos en la ciudad. Afea la ciudad, la afea.
0: Sí, es que la administración tiene que revisarse, ¿eh? Los temas tienen que revisarlo y ponernos en ese contexto a ver qué tan mal es, lo bueno que está y cómo se mejora eso.
1: Sí,
0: y lo que está mal, como el tema de residuos sólidos, les va a decir, bueno, ¿cómo lo replanteamos? Claro. ¿Cómo lo reorganizamos?
1: Establecer una mesa técnica,
0: sí, claro.
1: El EPA, Dirección Técnica Ambiental, Buenaventura Pacífico Limpio, la comunidad concejal, ¿no? Una mesa técnica donde podamos establecer cuál va a ser la ruta para poder mejorar todo esto. Tiene que establecerse un plan de acción.
0: En ese tema en específico y los otros temas, es que la ciudad no puede seguir con esa paquidermia como que si no estuviera doliente. Es que no hay un proceso continuo de desarrollo de Buenaventura. No se ve. Entonces tenemos que abrir
1: la ciudad del presente. Somos la ciudad del presente eterno, un presente eterno.
0: La palabra de Walter Tenorio, el pacto por Buenaventura.
1: Pacto por Buenaventura.
0: Sí, es bueno, esa expresión fue suya.
1: Sí, sí, aquí sí. La dijimos.
0: Sí, es decir, todos los temas, ponerlo en contexto, abrirlo, decirlo. Si es el tema de seguridad, bueno, los que intervienen. Si es el tema académico, en materia académica, en tema de lo que tiene que ver con la educación en Buenaventura también. El tema de seguridad, es decir, todos los temas, revisarlo con los actores que tienen que revisarlo y tratar con un trabajo específico y plantear cuáles serían las soluciones.
1: Las soluciones.
0: Pero lo que siempre hemos dicho, todo tiene que ser medible y evaluable, claro, en el tiempo.
1: Claro,
0: porque
1: claro.
0: Así somos invitados a plantear algo y se fuma y hablamos bonito, nos abrazamos y nos vamos. ¿Y qué pasa?
1: Se queda en el papel únicamente.
0: No pasa nada.
1: Así estarle haciendo un seguimiento constante realmente. Porque además también son problemáticas que van generando otras problemáticas mayores.
0: Sí, claro.
1: Ya empiezan a generar los roedores, empiezan a venir enfermedades, focos de zancudo, bueno, diferentes situaciones que se presentan y luego pueden generar, vuelvo y lo repito, mayores problemáticas a la comunidad en general.
0: Usted tiene toda la razón. El tema de la galería con el tema de residuos sólidos de recolección, hay que hacer un de las dos galerías, creo que hay que mirar.
1: Sí, sí, sí.
0: Las dos galerías hay que meterla en ese balance.
1: Sentarse.
0: Todos los actores y evaluar y obviamente crear tareas y que la misma sea medible.
1: Y compromisos.
0: Sí, compromisos. Medible y evaluarla en el tiempo para establecer las mejoras.
1: Sí, señor.
0: ¿Estamos o no, don Antonio?
1: Sí, estamos realmente.
0: Bueno, no, de verdad que cambiando de tema teníamos que haberlo incluido en ese cuando tocamos los temas nacionales. Lo de Abelardo yo le decía aquí a Sammy, me parece que no, desacertadísimo.
1: Muy desacertado.
0: El señor Abelardo de las Priellas, no sé... Bueno, Toño, usted que presentó la información, ¿no?
1: Sí, claro. Yo
0: le había comentado a Sammy. Le dije,
1: sí, no. Lo que pasa es que es la forma como él ha vendido el personaje, ¿no? Y es una copia de Rodolfo 2.0. Estas acciones...
0: Yo pienso que Abelardo tiene más formación. Lo que hable usted y yo...
1: Sí, hablo en las formas, ¿cierto? En cómo Rodolfo se expresaba, el lenguaje...
0: Ah, ya lo entiendo.
1: Claro, el lenguaje que muchas veces no termina siendo... O sea, cuando es demasiado crudo el lenguaje, que lo de la manera que lo explica, termina siendo hasta grosero, ¿cierto? Con su interlocutor en este caso. Lo que ocurrió en esta entrevista realmente...
0: Periodista experimentada y lo que la periodista le
1: pregunta. Y la pregunta que le hace es una pregunta precisamente sobre la ética. La ética y el derecho y la forma en que lo responde realmente deja mucho que desear. Y la lectura en general es que dicen, si así es de candidato, dicen que no se lo quieren imaginar de presidente.
0: Sí, la verdad es que la respuesta yo la estuve revisando y de verdad lo fui totalmente equivocado. Yo hace rato había percibido eso. Porque él cuando le preguntan, a mí me parece que a veces responde con argumentos, pero a veces se extiende demasiado y se cede en la respuesta o le mete un tinte como da algo de agresividad en su respuesta, en alguna de sus respuestas, y me parece que eso ya se lo están captando y yo me imaginé que tarde o temprano iba a pasar lo que pasó. Porque él responde algo y se alarga y quiere como convencer y trata de personalizar la respuesta. Entonces, es un error y me parece que lo dijo con esa dama, una señora seria, claro, en el periodismo, Marta Lucía Ramírez. Sí. ¿Me llama Marta Lucía Ramírez? Bueno, sí, de todas maneras, totalmente equivocado. Y eso le puede costar.
1: Sí.
0: Le puede costar porque eso, de verdad, lo vi de... desacertado totalmente, porque es que yo luego que él responde a veces con demasiado ahínco, personaliza mucho la respuesta.
1: Exactamente, esa es la respuesta.
0: Sí, me parece que...
1: Esa es la lectura desacertada. Lo que pasa es que él tiene, ha creado un personaje alrededor de la campaña, exactamente. Entonces, ese tigre cuando se ve acorralado con algún tipo de respuesta, no busca ni mediar, sino que busca atacar. Siempre buscas atacar, ¿cierto? No responde de forma, digamos, moderada o argumentativa. Cuando lo sacan de su ecosistema, porque cuando está en su ecosistema natural, él responde.
0: Sí, a mí me tiene sorprendido un poquito porque lo veo, para no estar metido, para no haber sido un político, lo veo como responde como conociendo los temas. Pero a veces como muestra algo de malestar con algunas... respuesta o quiere cederse demasiado en la respuesta y me parece que ahí está mal. Y hoy fue lo de anoche.
1: Otras cosas que dijo realmente lo de Malú, porque lo...
0: Ah, Manuel Marta Lucía, sí, sí,
1: sí, claro. lo que se generó con respecto por el reconocimiento que tiene, pero dentro del desarrollo en la entrevista también dijo otras cosas. Dijo que no copiaba si de negro ni indígena, que en el momento que cerraran las vías o afectaran la movilidad iba a responder con mano dura. O sea, son cosas que realmente en un ejercicio democrático y con todo el nivel de violencia que se vive el país, no pueden ser la respuesta de un mandatario, un posible mandatario.
0: Todos los extremos tanto la contemplación y la excesiva fuerza son,
1: sí, claro,
0: son malos. Tiene, sí, claro, que, sí, hay que poner en el centro a la comunidad y a la sociedad de Buenaventura. Sí, entonces ya tenemos que ahora, don Antonio, ¿qué hora?
1: 5:55 de la tarde. Está para que haga el chance, hermano.
0: Sí, a mí me gusta el número por jugar una, bueno, una vez por jugar el 7:55 no me gané un terminal de la lotería del Cauca, ¿no? Porque me gusta mucho los doble 5, doble 7.
2: Escuchemos a Abelardo de la Esprilla en Caracol.
0: Escuchémoslo, pues.
1: Escuchémoslo.
3: Yo, para el pueblo
4: no,
3: en general,
4: no, pero
3: candidato.
4: perdóname, ética, yo no era candidato, derecho,
3: pero hablemos,
4: yo era
3: de la
4: un
3: ética,
4: litigante,
3: candidato.
4: Lo que te quiero decir, y vamos a ponerlo en contexto, porque fue otra colega tuya malintencionada la que hizo esa pregunta en su momento, y ella decía que lo que hacía un cliente mío era inmoral, y yo le dije, no todo lo que es inmoral o antiético es ilegal, para que ella pudiera entender, pero como no entienden y no se ilustran, y no tienen la formación, todo lo enredaron y pensaron que yo dije otra cosa. Entonces, por ejemplo, ¿a ti te parece que una cosa, no me voy lejos, los supuestos acosos en Caracol? Hay que ver si eso trascendió la barrera de la ilegalidad o se quedó en la inmoralidad. Mira qué maravilla de ejemplo y mira qué buena frontera revisarla a propósito de que eso está tan en boga en este canal. Entonces uno tiene que tener clara la diferencia, porque es muy fácil preguntar sin los argumentos y sin la profundidad, y perdóname que te lo diga, pero como yo no soy político, no soy políticamente correcto, y no te voy a decir, qué buena pregunta, amiga periodista, no, te estoy diciendo lo que es, porque preguntas desde la mala fe y te lo tengo que aclarar.
5: Candidato.
4: Para que no, pero perdona, porque es importante, para que quede claro, la ética es un conjunto de normas personales y el derecho, tú puedes considerar inmoral unas cosas que para mí no lo son, y viceversa.
6: Sí, señor. Y entonces esto, hablando de la mala fe de los periodistas, hablando de la ignorancia, diciendo que la ignorancia es atrevida, se convirtió en una de las muchas peleas del candidato en esta entrevista. También hubo momentos para hablar de la pelea que tiene su candidatura con otra, la de Paloma Valencia, en especial una pelea con todo el partido, con el Centro Democrático.
5: Mucho, incluso con los del mismo sector, con la derecha, ¿qué es lo que está pasando ahí?
4: Eso no es del todo cierto, porque yo no he peleado con nadie. Solamente dos trinos cruzados con Paloma para aclarar una posición sobre los debates,
5: sí,
4: y para ratificarle que la considero una mujer correcta, honesta, patriota, pero de resto no he dicho nada. Imagínate tú, Paloma no puede controlar al suegro, al cuñado, a los senadores de la bancada del Centro Democrático que todos los días me
5: pero
4: atacan.
5: Pero usted tampoco a su gente.
4: Pero yo, pero a ver, mi gente son los seguidores. Ellos no están controlando, Paloma no puede controlar a su suegro y a su cuñado. Y no estoy diciendo que Paloma les mande, lo que estoy diciendo es que es difícil controlar a la gente cuando de política se trata. Ahora bien, en mi movimiento, que es Defensores de la Patria, esto no es con disciplina de perro. Esto es un movimiento democrático, aquí la gente tiene derecho a opinar. Yo lo que sí tengo claro es que respondo por lo que digo yo, por lo que afirmo yo, no puedo responder por lo que dice un tercero, así este me apoye. Lo cierto es que aprovecho...
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0: Bueno, me parece que le puede costar la entrevista. Oyente. Sí. ¿Los oyentes, Toño?
1: Son la razón de ser de nuestro programa. Oyente en línea, muy buenas tardes.
8: Lo escuchamos. Sí, muy buenas tardes, compañeros.
1: Muy buenas
8: Hola,
1: tardes.
8: Víctor Manuel Manyoma Paredes.
1: Qué hubo, Víctor, hermano. Usted tiene nombre de cantante. No conocía tu segundo nombre, Víctor Manuel. Tenés nombre de cantante.
8: Sí, señor. ¿Cómo están ustedes?
1: Muy bien, Víctor.
0: Con toda la actitud, Víctor.
8: Felicitarlos cada día por la dedicación que ustedes le ponen a este programa, magazine. Luciérnaga. Tres cosas, ¿sí? La primera, con relación al tema de Abelardo, me devolví a la universidad cuando tuve la oportunidad de ver clases con la maestra Fanny Quiñones, el maestro Jorge García, y tocaban el tema como Fanon, que yo creo que uno de los psicoanalistas nuestros más importantes ha sido ese hombre,

0: lo expone Paloma Valencia, una de sus, la que propuso ese proyecto, es fortalecer la educación privada, hermano. Dejar sin sindicato a la educación pública. Destruir la educación pública, y eso no lo podemos permitir. Entonces, ojalá pudiéramos buscar expertos que pudieran dar luces sobre esos temas y estar alerta, porque la derecha nunca ha querido que las bases se fortalezcan. Muchas gracias por dejarme participar en el espacio.
1: Por su aporte, por los interrogantes que usted ha planteado, pero también eso plantea alguna exigencia para la misma educación. En el tema en educador, a mí también tengo preocupación, Víctor, porque creo que ¿quiénes le irían vamos a ir
2: Ya
1: a
2: se fue, sí.
1: Víctor, ¿ya se fue?
3: Sí.
1: Sí, porque también en el tema en educador, tal vez usted conoce más, ¿quiénes le irían, cómo sería el nombramiento de los docentes? Y la temática, porque obviamente hoy la educación es universal. Hoy en día una persona de aquí a Colombia con el tema de la tecnología y todo eso, es decir, puede trabajar en una empresa en Japón, en Oceanía, o no, haciendo algunos trabajos específicos. Pero entiendo que el tema en educador como que va un poquito más al tema de las raíces. Y entonces,
3: Exactamente.
1: bueno, Toño, usted que sabe más que eso, hable de ese tema.
3: Sí, ahora hablamos, nos vamos a ir a un corte comerciales y ya regresamos.
1: Sí, entonces, y en el tema que planteaba Víctor también le permite, cuando hablamos de revisar, ¿no? Le permite también a los educadores, digamos, a la educación en Buenaventura, también revisarse a ver qué es lo que está mal y cómo lo hacemos para mejorar, poniendo un ejemplo específico en el caso específico de Buenaventura. Porque a veces Víctor es una persona muy acuciosa y sus intervenciones son muy importantes, pero también nos permite, bueno, evaluémonos, revisémonos, cómo mejoramos. Pero para mejorar tenemos que evaluar, conocer qué es lo que no está bien. Y lo que está bien también mejorarlo. ¿Sí,
3: Muy
1: Toño?
3: bien, sí.
4: 6:03.

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0: Buenaventura tiene una población con una gran capacidad de resiliencia, que se resiste a abandonar su territorio y lucha por devolverle la paz y la tranquilidad que esta tierra siempre nos ha brindado. 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

0: Bueno, y continuamos, que quedábamos con la intervención de Víctor Manuel Manlloma, docente, importante, nombrado, ¿no? Importante, sí,
1: muy social. Activo en los temas de ciudad y sí, en los claro. temas de educación, ¿no?
0: Y el proyecto que hablaba, que está discutiéndose el Estatuto de en Educación, es el proyecto de ley Estatuto Especial de Profesionalización para Docentes Etnoeducadores. Así se llama, Estatuto Especial de Profesionalización para Docentes Etnoeducadores. Es el primero en América Latina que se está discutiendo en este caso en el gobierno nacional, con participación de comunidades negras, afrodescendientes, radicelas y palenqueras, organizaciones de base, los representantes a la Cámara, ponentes del proyecto delegado de la Vicepresidencia de la República y de los Ministerios de la Igualdad, del Interior y Educación. Este proyecto se radicó. El proyecto se expide el 8 de abril de 2025 y se está discutiendo. Bueno, es muy importante hablar del tema etnoeducativo, porque Colombia recibimos una educación homogénea, ¿cierto? Y se ha dejado de lado la diversidad étnica y cultural. Es importante que los pueblos originarios, los indígenas, afrodescendientes, palenqueros y raizales tengan la posibilidad también de poder conocer su historia, ¿cierto? Entonces, nosotros, así como sabemos que Bolívar fue el libertador, también tenemos que conocer a Benco Biojó, que fue el hombre cimarrón que liberó el primer pueblo de América, Palenque de San Basilio, y así ir conociendo las diferentes historias nuestras que también han aportado a la construcción del país.
1: Excelente.
0: Al igual que los indígenas. Entonces, es fundamental que todo este escenario se pueda discutir de manera general. Lo que sí yo veo un poco, digamos que puede ser problemático, de acuerdo a como lo plantea Víctor, es quiénes van a ser los que terminan evaluando a estos docentes que se están profesionalizando. Si es como Víctor lo plantea, luego aquí ya nos mandó a leer, porque tenemos que leernos el estatuto. Si eso va a ser a través de edocracia, como decimos en el argot popular, va a ser muy complicado, Jorge.
1: Sí,
0: debe haber un comité accidental, un comité ad hoc que se encargue de poder evaluar a estos docentes etnoeducadores.
1: Sí, es bueno conocer todo ese proceso nuestro de lucha de esos grandes hombres que nos libertaron, y que la gente conozca sus raíces. Pero también yo sigo insistiendo que la educación es global. Y es más competitiva. Ahora con esto de la inteligencia artificial y todo esto, la educación es global. Es decir, hoy personas de Buenaventura están trabajando con algunas empresas del mundo.
0: Sí,
1: desde acá.
0: Sí.
1: Sí, entonces la educación tiene que también ir de manera sustancial en esa dirección. Una sí. educación global, no pienso yo. Usted tiene más elementos de fondo y de juicio para... Pero sí, entonces, de verdad, es un tema, me parece bienvenido ese tema, ¿no?
0: Sí, ahí tenemos oyente en línea, ¿no? Tenemos oyente en línea. Bueno, no, se desconectó.
1: ¿Se desconectó Rocky?
2: Sí.
0: Se desconectó Rocky, bueno.
2: Creo que la cara en los minutos.
1: Esperemos un minutico porque tengo un invitado a ver si, para llamarlo, para que Rocky, a ver si se comunica nuevamente con nosotros.
0: Sí, sí. Bueno, es uno de los oyentes habituales de la emisora. Sabemos que del año pasado viene presentando quebrantos de salud, ha tenido algunas situaciones en las cuales le ha tocado que desplazarse de la ciudad. Y pues nos alegra nuevamente poderlo escuchar por aquí, por este medio.
1: Sí, en los años 70... Un par de veces, unos dos años estudiamos en el ITI, ¿no?
2: Lo tenemos.
1: Ah, tenemos a Rocky y a Héctor Wilson Caicedo, es compañero de estudio. Muy buenas tardes, bienvenido a este programa donde ustedes siempre hacen aportes importantes.
3: Muy buenas tardes, compañero Jorge. Me había olvidado de que mi papá había muerto. Sentido pésame a su mamá, a toda su familia. Me recuerdo que vivían allá antes de llegar donde mi primo Uber Palacio Caicedo, donde un palo, en toda la esquina antes de llegar al fondo. Lo otro es que, mire, yo ya ni Caracol ni RCN lo escucho. A uno le da como náusea escuchar a otros programas. Son programas uribistas, legalmente. Se han dedicado a hablar mal nomás del candidato y de Petro y de todo, y el Consejo de Estado está politizado también, porque se meten en cosas que no deben de meterse, y la Corte Constitucional en contra de los pensionados también. Entonces yo creo que eso le corresponde a los pensionados, la plata, tienen que devolvérsela, ellos no tienen nada que meterse. Lo otro es que me he enterado sobre la venta de este sector de allá, hombre, la playa turística.
1: Sí, el muelle turístico.
3: Y sí. Está involucrada la gobernadora. Yo creo que el pueblo de Buenaventura se está moviendo mañana. Y yo invito a todo el pueblo de Buenaventura que se mueva mañana, que salga con todo, puede haber lluvia, lo que sea. Pero hay que hacer respetar a Buenaventura. Lo que le corresponde a Buenaventura es de Buenaventura, es como la zona franca. La zona franca, eso fue construido cuando Eusebio Muñoz Perea, con plata de recursos aquí, ¿cómo que Cali va a tener esas cosas? No, a nosotros nos quieren, los de Cali, es para hacernos daño. Puertos de Colombia lo acabó fue Cali, porque los de Cali nunca les gusta ver a la gente de Buenaventura con guayabera, bien vestido, son unos egoístas. Yo por eso no la voy con la gente mucho allá. Cuando se van a hacer las cosas bien, se le tuercen las cosas a Buenaventura. Entonces, ya para culminar, yo invito al pueblo de Buenaventura que se volque mañana con todo. Desgraciadamente, pues, me toca, ojalá me desocupe el médico porque me van a operar la vista, que es lo que me queda pendiente. Todas las demás operaciones, pues, Dios me ha iluminado. Pero yo invito a todo el pueblo de Buenaventura que se volque. Buenaventura tiene problemas del aseo, mire. Ese aseo no lo hacen cuando debe ser. Que aseo Buenaventura limpia, Buenaventura no está limpio. Lo otro es, yo cuando vengo de Cali para acá, me da hasta miedo viajar ya. Porque las tratomulas van encima de los carros pequeños, como lo decían estos días uno. Y mire que desde el agua para acá, eso permanece oscuro, no se ve claridad. Yo no sé cómo antes manejan estos choferes y no se matan. Entonces, eso necesitamos iluminación. Y Buenaventura no tiene por qué poner a recolectar plata en los barrios. Para eso se paga una plata. Y debe respondernos por todo eso la vaina, la alcaldía, los concejales, que hacen. Algunos, porque hay unos que están por trabajar. Pero realmente ya va culminando. Yo quiero que nos hagamos sentir mañana, nos hagamos respetar, todo el pueblo de Buenaventura a la calle mañana, a la calle. Necesitamos agua. Buenaventura no es para estar en estos momentos así. No hay agua y se paga la agua más cara. Ya, así sucesivamente. Muchas gracias.
1: Roque, nos place a Toño y a mí tenerlo nuevamente, y a pesar de los problemas de salud, con esa vitalidad, bueno, entre comillas, digamos, más bien ese compromiso que tiene siempre usted con los temas de Buenaventura. Deseamos que esta recuperación, tenerlos por largo tiempo y que siga aportando, siga opinando con los temas de ciudad. Muchas gracias por haber estado aquí en su magazine La Linterna de Voces del Pacífico. Ya tenemos, Toño, 6 en la tarde, 16 minutos. Ya concuerdan los dos relojes, ¿no?
0: Sí, ya sí, tenemos.
1: Ya Sam hizo el... Voy a utilizar una expresión.
2: 6:16.
1: Bueno, la semana pasada hubo la rendición de cuentas del año 2025 de la Administración Distrital, y para mí uno de los secretarios destacados. Yo he sido muy crítico con los secretarios. He dicho que hay secretarios que tienen que entender claramente que ellos son unos gerentes sociales, es decir, su función, su gestión tiene que estar encaminada a generar crecimiento social en cada una de las dependencias. Y me parece, con todo respeto, yo percibo que un número importante, 60-65%, le falta mucho más ese compromiso. No sé qué es lo que pasa ahí, pero Buenaventura tiene que avanzar. Pero sin lugar a dudas, uno de los secretarios de despacho que para mí se destacó fue Nelson Bonilla, el secretario de Infraestructura. El tema de los anillos viales, Sammy, usted sabe, fueron varios, se avanzó muy rápido en algunas obras, 7 obras inconclusas las pudieron terminar, y me parece que eso es importante, es una gestión importante. Primero le damos la bienvenida y que posteriormente nos diga, después de estas obras, ¿cuáles son las obras próximas que se van a ejecutar, que van a mejorar la movilidad, van a mejorar las condiciones de acceso en varios sectores del distrito de Buenaventura? Señor secretario Nelson Bonilla, muy buenas tardes y bienvenido a su magazine La Linterna.
4: Lo veo.
1: Sí, vamos a ver, tenemos alguna dificultad. Mire ahí, ¿cambiamos o qué? Sí, cambiemos a ver si ya podemos restablecer la comunicación con el secretario de Infraestructura Vial. Señor secretario, Muy buenas tardes. ¿Tenemos alguna dificultad,
2: Sammy? Buenas tardes, Jorge Enrique.
1: Ahora sí le escuchamos perfectamente bien. Usted escuchó la introducción, ¿no? Me parece que sí. ¿Sí o no?
2: Sí, señor. Con mucho gusto agradezco pues, la oportunidad que me das ante la audiencia de Buenaventura, que es vasta en tu programa, para contarles qué hemos hecho, que ya conocen en rendición de cuentas, pero más importante, qué vamos a seguir haciendo, dándole alcance a nuestro plan de gobierno Juntos Posibles. Pues contarles que para la vigencia 2026 vamos a empezar a ejecutar la pavimentación en el barrio Bellavista, colindando con Pampalinda, carrera 42, el pavimento de esa vía. Vamos a pavimentar un sector del barrio El Progreso, una obra muy importante en el 12 de abril que todos conocen. El año inmediatamente anterior terminamos la primera fase del anillo vial que llegó hasta el ferrocarril, y la idea este año, ya socializado con la comunidad, es terminar el resto que nos falta para concluir totalmente ese anillo vial, dándole solución también a una obra inconclusa que no nos permitió terminarla en la vigencia anterior. El año pasado también terminamos de obra inconclusa el CDI de La Playita para disfrute de los niños, y aspiramos en esta vigencia empezar el trabajo para terminar el de la Inmaculada. Adicionalmente, tenemos un convenio por primera vez en nuestro programa de gobierno. Se ha hecho un capítulo de comunidades étnicas y rurales, y tenemos un convenio para ejecutar recursos con comunidades negras y comunidades indígenas. Y adicionalmente, la planificación de las obras que vamos a ejecutar en el 2027, es decir, preparar todos los estudios técnicos para poder acometer esas obras. Es en términos generales, son las actividades que vamos a desarrollar, y que con nuestro lema cero obras inconclusas, que ha sido exitoso hasta el momento, esperamos concluir las obras del 2026 y planificarlas del 2027.
1: ¿La obra del 2027 ya la tienen definida? Cuando usted ya está expresando que hablan de socializar las obras que se van a cometer, que se van a realizar, ¿ya la tienen definida cuáles son y cuántos kilómetros?
2: Las obras del 2026 fueron algunas de las que les comenté, a grosso modo, y las del 2027 iniciamos la etapa de planificación, porque previo a la ejecución de esas obras hay que hacer los respectivos estudios, diseños, socializaciones con las comunidades, verificar que tengan la infraestructura adecuada de acueducto alcantarillado y poder hacer la viabilización de los proyectos en el banco de proyectos de planeación. Entonces, siempre para acometer el proceso de planificación lo hacemos un año antes. Y esa es una de las actividades también que llevamos a cabo en la vigencia 2026, además de la ejecución de las obras que les acabo de comentar.
1: Los recursos provienen especialmente de los regalías, ahora que el distrito recibió la regalía bianual, entiendo que si no me equivoco, 2020, vamos a ver, fue el 2024-2025, bueno, parece que ahí me puedo tener un error, porque ellos recibieron con el 2022-2023, 24-25 exactamente, entonces con esos recursos, ¿no? O las regalías
2: bueno,
1: de que...
2: Bueno, las obras que les he comentado son obras que se van a ejecutar con el presupuesto del distrito, no con recursos de regalías, básicamente SGP Libre Inversión, dividendos y recursos propios. Son las fuentes con que se van a ejecutar estos proyectos que les he comentado anteriormente.
1: O sea que la salud financiera del distrito, si no son de regalías, entonces hay una salud financiera importante para acometer obras, ¿sí?
2: Sí, lo que pasa es que la situación fiscal del distrito con la ley 550, pues el 60% aproximadamente de los recursos van para pagar la deuda, el 40% para inversión, y estamos pues optimizando al máximo los recursos. Las obras de infraestructura que fueron financiadas con recursos de regalías, ustedes recuerdan que gran parte fueron los anillos viales que fueron contratados en el programa de gobierno anterior, que fueron, digamos, optimizados por nosotros, iniciados en nuestro gobierno hacia marzo del 2024, y son los 6 anillos viales aproximadamente que estamos terminando algunos de nuestro gobierno y otros que fueron contratados pero ejecutados por nosotros en estas, la vigencia 2024-2025.
1: Bueno, me parece
2: fueron
1: que sí.
2: Los recursos que básicamente se financiaron por regalías, que utilizaron el bienio, y por eso los recursos que vamos a comprometer en esta vigencia son recursos del presupuesto directo del distrito.
1: Bueno, me parece importante, esperamos que se siga avanzando, que tengan esa practicidad en acometer las obras, porque Buenaventura requiere muchísima inversión para poder avanzar y para poder crecer. Muchas gracias por aceptar la invitación, señor secretario de Infraestructura Nelson Bonilla, aquí en su magazine La Linterna.
2: Muchas gracias, y agradecerte la oportunidad que me das de dirigirme a toda esta audiencia, a la comunidad de Buenaventura, y comentarles que los recursos que pagan con sus impuestos, al menos por infraestructura y por toda la administración distrital, se están ejecutando con eficiencia, eficacia, y los resultados pues están a la vista, y esperamos seguir cumpliendo nuestro programa Cero Obras Inconclusas.
1: Bueno, ahí estaba Nelson Bonilla, secretario de Infraestructura. Lo que pasa, Toño, antes de avanzar, primero, sintonía que teníamos del doctor Arlington Agudelo, ¿no?
4: Sí, sí.
1: Que me hacía unas recomendaciones, pero era para el interno, ¿no? Para el interno. Lo que pasa es que esta administración, cuando llega, el último año de la administración de Víctor Vidal, ellos en el último año reciben regalías. Y normalmente en las administraciones, las regalías son, bueno, no voy a hablar de cifras porque puedo estar equivocado, esas regalías no alcanzan a intervenirla. Entonces, esos recursos quedaron allí para adelantar algunas obras, especialmente los anillos viales. La administración, ¿cuáles son las regalías que recibe propiamente? Las regalías, si ellos llegaron, ¿qué año? ¿Fue el primero de enero del 2023, ¿no?
4: El 2023.
1: Entonces ellos vienen a recibir ya las regalías directamente, si no estoy equivocado, 23, 24, 25. Y reciben ya el último año, la del 26, pero parte de esos recursos por estudios y diseños no se alcanzan a invertir. ¿Qué pasa, Toño? ¿Qué es lo que pasa, Toño?
4: Estudios y diseño.
1: Estudios y diseño, porque a veces la administración pública de Buenaventura también requiere celeridad. Mire que el doctor Vidal tuvo la oportunidad de hacer esos anillos viales, el tema del cambio extremo, está prácticamente todo listo y no sé qué pasó, no se ejecutó y pudo haber terminado con una buena gestión. Yo sí le reconozco que esta administración en materia de infraestructura sí han avanzado de manera sustancial. Toño, que tenemos 6:25 p.m. ¿Qué más información? ¿Por dónde seguimos?
0: Sí, aquí estoy leyendo aquí en X, antiguo Twitter. Hace poquito trinó el presidente Gustavo Petro. El presidente de Asofondos, al decir que al pasarse de fondo de pensiones un trabajador renuncia a sus ahorros, está expropiando el ahorro de los trabajadores. Invito a las y los trabajadores cotizantes a trasladarse de los fondos privados cuyos propietarios no garantizan ya el derecho del ahorrador a ser el dueño del ahorro de banqueros. Pasaron a, bueno, término fuerte, a ladrones, dice el presidente. Este es un trino del presidente Gustavo Petro. Solicito a cada trabajador pensionado de Colombia al que no le garanticen su derecho al traslado de sus ahorros como ordena la ley a poner tutela por sus derechos y instar demanda ante la justicia internacional por violación de la Convención Americana de Derechos Humanos y la ruptura de los tratados de manejo financiero firmados por Colombia como el Comité de Basilea.
1: Bueno, se está elevando este conflicto, ¿no? ¿Es un conflicto qué es, Toño? No es un conflicto. Es una cuestión de normativa interpretativa.
0: Pero es muy grave. Si lo que está diciendo el presidente Gustavo Petro es cierto, es muy grave. Porque no puede perder usted sus ahorros. Usted confió la plata a un fondo y en el momento que usted decida retirarla o pasarse a otro fondo, esa plata sigue siendo suya.
1: Claro, pero yo no sé si hay antecedentes que ha perdido la plata de los que se pensionaron. Lo que pasa es que ese es
0: el problema, precisamente, que se habla por eso del cálculo político. La intención es lastimar, entre comillas, en este momento al candidato del presidente Gustavo Petro.
1: Bueno, de todas maneras, algunos expertos dicen que lo recomendable no es que vayan al Ministerio de Hacienda, los recursos, sino que vayan al Banco de la República. Pero bueno, eso es una discusión muy recurrente que se da en estos temas. Bueno, le comento que según la gobernación del Valle del Cauca, a través de la Secretaría de Convivencia, se redujo en un 38% los homicidios en el departamento. Entonces, vamos a escuchar lo que está el funcionario, se me escapó el nombre. Por aquí lo tenía, hombre. Vamos a ver en esta parte de la tablet. Bueno, definitivamente se me escapó el nombre del funcionario, pero escuchemos básicamente qué es lo que le expresa Sammy. Bueno, ya vamos con él, parece que ahí tenemos un error. Hay que resaltar la labor que está realizando.
5: En términos de indicadores, es decir, tuvimos una reducción de más del 38% en los homicidios en comparación con el año 2025 y más del 41% en comparación con el año 2024. Hay un avance muy importante en la reducción de los homicidios, que son los delitos contra la vida, que es muy importante, pero también tuvimos reducciones en términos de comportamientos contrarios a la convivencia, de buen comportamiento ciudadano, y eso debemos destacarlo. Por supuesto, también resaltar el trabajo articulado de las alcaldías, la gobernación, nuestra fuerza pública y la ciudadanía para que tuviéramos un fin de semana mucho más tranquilo. Por supuesto, tuvimos hechos lamentables, pero sí hay unas reducciones que debemos, por supuesto, destacar y continuar esforzándonos en un trabajo conjunto para que las reducciones aumenten y podamos tener mejores indicadores y una ciudadanía más segura y tranquila.
1: Bueno, es importante.
0: Sí, una noticia importante, teniendo en cuenta los antecedentes que hemos tenido nosotros los últimos meses, situaciones de orden público, enfrentamientos en algunos sectores de la ciudad, y que hoy se pueda hablar de una disminución considerable, realmente nos llena de bastante satisfacción.
1: Bueno, ¿qué más le comento por aquí? Bueno, es que a veces se le escapa a uno las cosas que tiene que acotar, y ya estamos terminando el Magazine La Linterna. Quería hablar de la película de Jackson, de Michael Jackson, ¿no?
0: Sí, para mañana.
1: Y la labor de...
6: Dice que el viernes va a invitar, ¿no?
1: El viernes programa, hombre. Oiga, lo que está haciendo el superagente Bonilla, 150 niños, el niño llevó al cine, ¿ah?
0: Sí, un buen
1: labor. Es un hombre muy preocupado por los temas de ciudad.
0: Y muy activo.
1: Y muy activo y frentero, ¿no?
0: Sí, a veces se le va un poco la cadena, pero realmente toca temas que son neurálgicos y sensibles.
1: Sí.
0: Sensibles en la ciudad
1: y va de frente.
0: Sí.
1: Me parece que sí.
0: Eso también es de valorar.
1: Es de valorar, sí. Felicitaciones, superagente Bonilla, esa gran labor, y ya de tanto escuchar la película de Michael, yo voy a tratar de programarlo para verla el fin de semana. ¿Eh? Hay que verla, ¿no?
0: Hay que verla, sí.
1: A ver, de todas maneras. Además, hay un pelado, ¿cómo se dice en este caso? El pelado es norteamericano-colombiano, ¿no?
0: No, colombo-americano.
1: ¿Se dice así?
0: Sí, colombo-americano.
1: ¿Y por qué primero Colombia y después los Estados Unidos cuando él nació por allá? Bueno, ese es otro tema, ¿no, Toño?
0: Sí.
1: Bueno, Toño, ya 6:31 minutos en todo el territorio colombiano. Entonces, ¿qué hacemos?
0: Sí, nos vamos, porque Osami aquí está ya el hombre preocupado con usted.
6: No tanto eso, el viernes la película de Michael Jackson, va a invitar a Jorge Cabeza.
0: Muchas gracias a todos nuestros oyentes que están siempre ahí atentos a la 106.6, especialmente aquí desde esta casa periodística, Rocky, que realmente nos alegra verdaderamente haberlo escuchado nuevamente en sus participaciones aquí por este medio. A todos nuestros cibernautas que están ahí atentos a la 106.6, nuestro director Elber Raifo Micolta, coordinador Jordi Cabezas, nuestras compañeras y compañeros que habitualmente hacen posible la magia de informar día a día a la comunidad bonaerense a través de sus diales. Jordi, y el consejo de siempre, mi hermano, coma sano, tome agua, haga ejercicio y no hable de lo que no sabe. Chao, chao.
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5: Bueno, ¿y Fermín no está cumpliendo años hoy?
6: Pues claro.

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